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0: El perdón es una puerta hacia la libertad emocional, un acto de valentía que te permite soltar el peso del rencor. Comprender que perdonar no justifica el error, sino que te libera de su carga, es fundamental. Perdona no solo a los demás, sino también a ti mismo, y hazlo desde el corazón. Verás cómo se aligera tu alma y cómo se abre ante ti un camino lleno de paz y nuevas posibilidades.
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0: 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Nosotros, los adultos, podremos entender más globalmente su comportamiento y pensamiento basado en actitudes positivas hacia su entorno cercano y el resto de personas, adquiriendo poco a poco responsabilidades, capacidades propias y descubriendo la ética que se esconde detrás de cada una de las acciones que desempeñen. 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
3: Centro Religioso, Político, Científico, Militar y Administrativo para los Cañaris e Incas. En la actualidad, es el monumento arqueológico prehispánico más importante del Ecuador. Apostado en los Andes australes, despliega majestuosos e invalorables restos culturales que en el Valle de Cañar son el testimonio de la presencia de sociedades andinas trascendentales.
4: Ingapirca se encuentra a una altura de 3.160 metros sobre el nivel del mar. Término Ingapirca es quichua, que significa pared o muro del Inca, donde fueron asentados dos culturas prehispánicas, los cañaris hace más de 1000 años y los incas hace más de 518 años. Encontramos en la primera parte del sitio, denominado Pila Loma, toda esta estructura arquitectónica que está construida en una forma circular o media luna, lo determinan con este nombre. Quizá en tiempo de la hacienda fue utilizado para concentraciones de las cosechas. Posiblemente Pila Loma fue un asentamiento cañari que estaba relacionado con un templo de adoración a la luna. Por eso en el sitio encontramos templo de la luna de los cañaris, la parte más antigua, y el templo del sol de los incas, ¿no?
3: El complejo arqueológico de Ingapirca está conformado por un inmenso conjunto de estructuras de piedra, basamentos de vivienda, terrazas y caminos empedrados.
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0: Cotopaxi, una provincia para recorrerla a caballo o en bicicleta, para viajar acompañados de su imponente volcán o de los Ibinizas. Es Cotopaxi. Esta bella provincia cada año se llena de alegría en sus calles y plazas, con celebraciones tan ricas en cultura e historia que han sido nombradas patrimonios intangibles de la nación como la Mama Negra.
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0: 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Cuando nuestra casa o departamento se impregna de olores desagradables, resulta poco difícil eliminarlos. Pero si ponemos a hervir por un rato cáscara de naranja y ramitos de canela, pronto notaremos que los malos olores han desaparecido. 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

0: Morona, Santiago. Morona, Santiago es la segunda provincia más grande del Ecuador después de Pastaza. Caracterizada por su clima húmedo, sus extensas porciones de tierra cubiertas por densa selva amazónica y abundante lluvia, esta provincia enfoca su actividad económica en el turismo. La ciudad provincial es Macas y sirve de punto de partida para visitar la selva del Parque Nacional Sangay, uno de los patrimonios naturales de la UNESCO, que tiene actividades y atracciones destacables, incluyendo el volcán activo Sangay, con más de 5.000 metros de altura. Morona es hogar de la Cueva de los Tallos, uno de los sitios turísticos más enigmáticos del Ecuador. Entre las actividades que se puede realizar en la provincia están la observación de aves, senderismo, canotaje y pesca.
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1: 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El agua. Permanezca cerca de los niños cuando estos jueguen en el agua, ya sea en las piscinas, ríos, arroyos o en el mar. 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

0: Cero horas con 20 minutos.
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0: Una de la mañana, con 12 minutos.
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0: mañana, con 25 minutos.
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0: mañana con 46 minutos.
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0: Una de la mañana con 52 minutos.
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0: Una de la mañana con 57 minutos.
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0: 2 de la mañana con 32 minutos.
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2: Leyenda de los Incas. De la vasija de barro.

leyenda de mis antepasados. Con notas melancólicas, los incas en su agonía rogaban ser enterrados en el vientre oscuro y fresco de una vasija.

0: 2 de la mañana con 51 minutos.
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0: 4 de la mañana, con 12 minutos.
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0: 4 de la mañana con 18 minutos.
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2: Siempre tuvieron alertas, críticas y advertencias por parte de empresas extranjeras que certificaron que se tomaba el nombre de firmas a las que nunca representó. Fue Abraham Zambrano, gerente general de Resource Power Group, quien en esta carta enviada a un asambleísta que requirió información desde México contestó el 22 de julio del 2024 que RPG era la única representante de la marca de generadores EMD para el Ecuador y que Progen no estaba relacionada ni respaldada o autorizada por EMD para actuar como distribuidor de sus productos. Pero ciegos y sordos, mientras Progen ya incumplía el contrato de la central Catamayo y le pagaron el 70% de 20 millones, le daban al mismo tiempo el visto bueno para que la misma Progen se haga del negocio de Salitral y Quevedo. El empresario mexicano de Resource Power Group también informó que los últimos modelos de motores EMD fueron construidos en 2015, pero Progen ofertaba 2023. Ahora, tras el escándalo, se sabe que finalmente los que vendió fueron del 2009, viejos. En la demanda de SLE contra Progen en Estados Unidos se confirma que las irregularidades advertidas fueron ignoradas. Ayer Televistazo exhibió este documento que muestra que el entonces gerente de Termo Pichincha solicitaba el 27 de junio del 2024 el apoyo de la Secretaría General de Integridad Pública para que designe veedores en la fase de apertura y clasificación de ofertas. Según Byron Orozco, esa dependencia no respondió, pero horas más tarde, en comunicado, José Julio Neira hizo saber que sí hubo respuesta a Termo Pichincha una semana después. La Secretaría General de Integridad le contestó a Orozco, quien firmó el contrato, que a esa entidad no le correspondía actuar como veedora dentro de procedimientos de contratación pública y que solo a partir del 22 de julio se fortalecieron las competencias de la Secretaría a través de la Política Nacional de Integridad. Quisimos preguntar si después de esa fecha no cabía actuar, después de que se fortalecieron las políticas públicas, y el secretario José Julio Neira respondió que no concederá entrevista a Ecuavisa. Documentos relevantes son parte del expediente fiscal cuya lectura genera el escenario en el que se desarrolló este polémico caso que se llevó 104 millones del Ecuador y que se ha ofrecido recuperar todo.
3: De la mañana con 2 minutos.
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1: La central hidroeléctrica Coca-Cola Sinclair retomó sus operaciones la tarde del jueves y este viernes no se han reportado cortes de energía en el país. La planta, que genera cerca del 30% de la demanda eléctrica del Ecuador, salió de operación durante 5 horas por el exceso de sedimentación provocado por el aumento del caudal del río Coca, que superó los 2.500 metros cúbicos por segundo. Actualmente ha bajado y está en 867 metros cúbicos, según SELEC. Sin embargo, especialistas energéticos insisten en la fragilidad del sistema eléctrico nacional, porque factores como las crecidas de estos ríos es incontrolable.
2: Tampoco se ha podido incorporar la única nueva generación que se iba a incorporar en estos últimos años, que eran los proyectos resultantes de Progenia Austral. Y con eso no se cuenta, sumado a que no se cuenta con la energía de Colombia, entonces el sistema se muestra muy débil.
1: Datos del SENACE indican que las centrales hidroeléctricas aportan el 76% de la generación eléctrica nacional, mientras que la generación térmica el 22%.
2: El Coca-Cola se mantiene sin generar, entonces probablemente pueda haber riesgos de que no se pueda cubrir toda la demanda y por tanto cortes. Pero es poco probable.
1: Actualmente, la demanda nacional alcanza los 4.900 megavatios, prácticamente igual a la producción total del sistema. Por esa razón, es que la situación eléctrica siempre está al límite de un nuevo susto.
3: Cinco de la mañana, con 14 minutos.
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1: Desde este viernes 22 de mayo, el combustible para el sector eléctrico tendrá precios preferenciales. Así lo decretó el presidente Daniel Noboa. El documento establece que el galón del diésel para generación eléctrica costará 80 centavos. El de Fuel Oil 4 de la refinería La Libertad costará 48 centavos. Y el Fuel Oil 4 en otros puntos de despacho costará 62 centavos. Ese tipo de combustible es el que usan 27 termoeléctricas del estado, indispensables para cubrir la demanda nacional de energía en horas de mayor consumo, especialmente durante los periodos de estiaje entre los meses de octubre y febrero. Actualmente, esas centrales producen el 22% de la energía del país. Eso equivale a 1.095 megavatios aproximadamente, según el Operador Nacional de Electricidad, SENACE. De esos nuevos precios, también se beneficiarán las empresas privadas. 167 tienen generadores termoeléctricos certificados. Para ellos, la Agencia de Regulación y Control de Hidrocarburos, ARCH, emitirá permisos emergentes temporales de abastecimiento de combustible por un plazo de 30 días. Las tres barcazas termoeléctricas turcas que producen 300 megavatios también se beneficiarán del subsidio, pues cada día necesitan 130 millones de galones de Fuel Oil 4 o 6 para generar energía. La medida es aplicada en medio de los cortes del servicio eléctrico debido a la paralización de las operaciones de la hidroeléctrica Coca-Cola Sinclair, que se afectó este jueves por sedimentos a causa de las lluvias en la Amazonía.
2: Cinco de la mañana con 22 minutos.
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1: El tráfico de fauna silvestre no empieza cuando una persona es detenida con uno o varios animales ocultos en una maleta o en una caja. Para los especialistas, ese es apenas el momento en que una parte de la red queda al descubierto.
2: Cogen el último eslabón de la cadena delictiva y finalmente no tenemos el financiamiento del cometimiento del delito, no tenemos al administrador logístico de la operación delictiva.
1: La abogada experta en derecho ambiental, María José Molineros, explica que estas estructuras no son improvisadas, sino que suelen armarse por eslabones y operar con roles definidos. Está primero el captador, que saca la especie de su hábitat, luego el acopiador, que la guarda o la oculta, el financista, que paga pasajes, traslados o contactos, después el operador logístico, que define la ruta. También le integran el transportista, que traslada la especie, los facilitadores, que permiten evadir controles, y desde luego el comprador, que paga por una especie silvestre como si fuera una mercancía.
2: Todos estos momentos previos no se realizan por favores, se realizan por transferencias de dinero. En el camino es una inversión muy fuerte, pasajes de avión, coimas, traslados internos, pagos en el pase de controles. No puede haber una inversión menor a $5,000.
1: Una vez fuera de su entorno, los animales pueden terminar en mercados ilegales, como mascotas exóticas de grupos delictivos, zoológicos ilegales, piezas de colección, alimento o insumo para usos medicinales, esotéricos o incluso afrodisíacos. De ahí que estos casos no deben mirarse como hechos ambientales.

0: seres aislados, sino como parte de toda una economía ilegal.
1: Porque esto no deja de ser diferente a los grupos delictivos, a las mafias que vemos que operan en otros espacios. Simplemente este es un espacio que no ha sido totalmente visibilizado.
0: Por eso agrega que el rescate de estos animales y la captura de quienes los trasladan no bastan. Dice que el reto está en seguir la ruta del dinero y llegar a quienes convierten la fauna silvestre en negocio criminal.
2: Sí, todo tiene un propósito. Esa brisa de la mañana, ese cantar de las aves, el sol resplandeciente del mediodía, todo tiene un propósito. Hasta ese contratiempo que te robó 5 minutos en el camino y que por un momento te molestaste, eso tiene un propósito. Un propósito divino, algo que no ves y muy pocas veces te das cuenta, pero que al final era por algo. Y es que todo tiene un propósito cuando caminas de la mano de Dios. Hasta el aire que respiras, cada sonrisa, cada mirada, cada mano estrechada, cada palabra que recibes y cada consejo que das. Todo tiene un propósito. Tal vez ahora estás en un momento en el que te preguntas, ¿por qué? ¿Por qué llegué tarde a mi trabajo? ¿Por qué se tuvo que averiar mi auto? ¿Por qué mi ropa se ensució mientras desayunaba? A veces renegamos por cosas tan simples que no deberían ser motivo de enojo, sino de asombro, porque no sabes si Dios está detrás de eso que te ha pasado. No sabes lo que Dios te tiene preparado, lo que Dios en silencio ha hecho por ti. Y justo ahí, también puede estar Dios hablándote, enseñándote paciencia, moldeando tu carácter, entrenando tu corazón para confiar más y controlar menos. A veces creemos que el día se arruinó por un retraso, por un error, por un no inesperado. Pero quizás ese retraso te salvó de algo, o te colocó en el lugar exacto para encontrarte con alguien que necesitaba una palabra tuya. Quizás ese no fue en realidad una protección, una redirección hacia algo mejor. Y es que todo tiene un propósito cuando caminas de la mano de Dios. Cuando te detienes a ver la vida con ojos de fe, cada cosa cobra sentido. El aire que respiras, esa sonrisa que recibiste sin esperarla, la mirada de un extraño que te recordó que no estás solo, el abrazo de alguien que llegó justo cuando lo necesitabas. Todo, absolutamente todo tiene un propósito. Hasta cada silencio, cada tropiezo, cada triunfo, cada suspiro. Porque cuando vives con propósito, aprendes a confiar. Ya no ves los días malos como castigos, sino como parte del proceso. Ya no tan fácilmente te frustras, porque sabes que incluso en lo que parece dificultad, Dios está obrando. Así que ahora, respira profundamente. Suelta el afán. Y recuerda, nada es casualidad cuando tu vida está en las manos del Creador. Que Dios te bendiga.
3: 5 de la mañana con 36 minutos.

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1: Barcelona se presentó en Santiago de Chile para enfrentar a la Universidad Católica por la Copa Libertadores. Al minuto 7, esta infracción de Jonier Chalá fue sancionada con tarjeta amarilla, pero tras la revisión del VAR, el defensa torero recibió tarjeta roja. Barcelona se quedó con 10 futbolistas en cancha. Al minuto 76, Fernando Sampedri iba a marcar el primer gol del partido. Definió con el pecho en el área y de esa forma abría el marcador para el conjunto de los cruzados, que mantiene opciones de llegar a los octavos de final. Desatención defensiva y el delantero marcaba el tanto. Después, al minuto 83, este centro por la derecha va a culminar con definición nuevamente de Fernando Sampedri, la gran figura del partido, que anotaba el segundo gol y la victoria para la Católica de Chile. Barcelona perdió y quedó eliminado de la Libertadores y tampoco tiene opciones de llegar a la Copa Sudamericana. El ídolo del astillero la próxima semana tendrá que enfrentar a Cruzeiro para cumplir el calendario de la Copa.
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5: El ingeniero Alexis Sánchez. Ingeniero, Estados Unidos y Europa con más tensiones. Donald Trump profundizó esa distancia con amenazas de abandonar la OTAN y una postura abiertamente hostil hacia Europa. Antes Estados Unidos apoyaba fuertemente a la OTAN, pero que en los tiempos actuales piensan separarse esta colaboración. ¿Qué podemos comentar al respecto? Ingeniero, muy buenos días. Bienvenido a nuestro programa de noticias.
6: Muy buenos días a Radio Continental y a todos quienes nos escuchan. Pues la verdad es que tenemos al frente del gobierno en Estados Unidos a un hombre completamente desquiciado, que además tiene serios cuestionamientos de carácter ético y moral. Es un pedófilo y además genocida. Tenemos nosotros los archivos Epstein, que de todas maneras está tratando de ocultarlos, la pedofílica durante décadas y sus relaciones terriblemente perniciosas con Epstein, que todo el mundo lo conoce, y ese escándalo en Norteamérica pretende esconderlo y pretende alinear a todo un país en una política guerrerista, en una aventura absolutamente esquizofrénica que nos pone al borde de una guerra mundial. Y creo que Trump comete error tras error al creer, debido a su ignorancia política, a su poca intelectualidad, a su bajísima cultura internacional, cultura mundial, cultura histórica. Y pues lo que pretende él es, haciendo uso de la fuerza, seguir manteniendo una política hegemónica, es decir, un unilateralismo, donde los Estados Unidos se convierten en amo y señor en el mundo, en donde no hay ley internacional, no hay tratado, no hay acuerdo alguno que pueda respetarse, porque se cree estar por encima de la ley. Y ese unilateralismo significa una nueva forma de colonialismo, un neocolonialismo, por el cual todo país que se somete a su política injerencista y belicista no tiene problemas, pero todo aquel que levanta su voz en búsqueda de soberanía, de independencia económica, obviamente es acusado, perseguido y pues amenazado. Y lamentablemente Trump piensa que sigue viviendo la época del unilateralismo y la hegemonía norteamericana, cuando se trata claramente de un imperio en decadencia. Así lo determina su reciente visita a China, que a todas luces ya es la primera potencia mundial, tanto económica cuanto tecnológica, sin haber atacado nunca a un país, sin haber bombardeado a diestra y siniestra, sin intervenir en la economía en otros países, a no ser que sea el bilateralismo, es decir, acuerdos que benefician tanto al uno cuanto al otro, a diferencia de Estados Unidos, cuya política ha sido siempre aquella de entrar, saquear, tomar los recursos, hacerse manejar los gobiernos, tener títeres gobernando en vez de verdaderos presidentes. Y el gran peligro para Latinoamérica es que frente a este multilateralismo emergente, a estas economías y poderes económicos y tecnológicos, como son China, Rusia, la misma Europa, que se sentía, entre comillas, protegida por la OTAN, pero vemos que más bien Estados Unidos se transforma en un enemigo de Europa y que ha utilizado la OTAN, los Estados Unidos, para sus propios intereses, obviamente se siente acorralado y no hay más peligrosa cosa que un animal salvaje acorralado.
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5: El doctor Freddy Rodríguez. Doctor, el presidente Daniel Noboa publicó una carta. No voy a callar, manifiesta el presidente Noboa, responde a críticas y habla de mafias. El mandatario se pronunció sobre varios temas que han estado en la discusión pública, como el caso Progen, el tema de salud, el título de la Diana, el tema de la electricidad, el pago de los impuestos al servicio de rentas internas. ¿Qué podemos comentar de esta carta pública del presidente de la República? Doctor, muy buenos días, bienvenido a nuestro programa de noticias.
10: Buenos días, muchas gracias. Creo que la carta demuestra el poco talante democrático y de tolerancia del presidente de la República a las críticas que se le hacen. Entiendo que está bien que responda, que aclare ciertos asuntos, pero la forma en que lo hace resulta ya, insisto, una demostración de su poca tolerancia. Y en los casos que él ha mencionado en esa carta, que también la leí, no especifica claramente cuáles son los motivos para que él justifique ciertos hechos de corrupción, como por ejemplo lo que ha pasado con el escándalo del caso Progen, en donde muchos penalistas, no es mi fuerte el derecho penal, claro, pero por cultura general jurídica y leyendo también a los expertos en materia penal, no se explican cómo no se ha vinculado a este caso al exministro Luque, por ejemplo, y a muchos altos funcionarios del ministerio, en donde se contrató con esta firma, que en realidad lo que se vendió fue chatarra. Han existido algunos videos publicados por igualmente en las redes sociales, en donde exfuncionarios del ministerio denuncian que han sido amenazados, denuncian que ellos alertaron cuando viajaron a los Estados Unidos a ver estas máquinas, que lo que nos estaban vendiendo era chatarra, y aún así se suscribió ese contrato que ha ocasionado un gravísimo perjuicio para la economía ecuatoriana, porque no sirvieron absolutamente para nada. Entonces, esas cuestiones deben dilucidarse en la justicia. Y es raro, insisto, haciéndome eco de las voces de los penalistas, que no se hayan vinculado a muchas personas que presuntamente pudieron haber tenido responsabilidad directa en este contrato. Con respecto al tema de los impuestos, bueno, efectivamente hubo una ley de remisión de impuestos, habrá que preguntar, de remisión de intereses, perdón, que no es la primera vez que se lo hace, es cierto lo que dice el presidente Noboa, se le hizo también en el gobierno del presidente Correa, parece que en el gobierno de Guillermo Lasso también, Y eso siempre se ha cuestionado, más allá de que la empresa se llame fulanita o sutanita, siempre se ha cuestionado la validez ética de esas leyes. En todo caso, la ley está ahí y las empresas que tenían deudas con el Estado pudieron, y personas naturales también pudieron beneficiarse en temas de remisión de intereses, multas con el IES, con la Agencia de Tránsito, con el Servicio de Rentas Internas, con los gobiernos seccionales, etcétera. Y el tema del también que ha suscitado hizo mucho ruido la semana pasada, el título express que sacó la señora Balbonesi, esposa del presidente de la República, tampoco ha quedado muy claro si es que en verdad se siguieron los procedimientos. Es cierto, en materia universitaria existen varias formas de acceder a un título académico, de licenciatura, de abogado, de lo que sea, pero siempre cumpliendo ciertos requisitos. Y sí es verdad que la normativa en materia universitaria permite que personas que no han hecho una carrera normal, llamémoslo así, por su experiencia, por su en el ramo. Por ejemplo, hablemos del tema del periodismo concretamente. Si una persona ha ejercido el periodismo por 20, 25 años y por alguna razón no tiene el título de licenciado en periodismo o el título que sea en esa materia, puede acreditar ciertas materias con la experiencia y obtener un título de una manera excepcional en un periodo mucho más corto. El tema es que no se aclara, y cuando hablan lo que hacen es más bien confundir. Con todo respeto para la señora esposa del presidente de la República, ella publicó un video en el que lo que hace es victimizarse y decir que se la ataca porque es mujer y porque hay personas que no soportamos que una mujer acceda a una carrera universitaria. Eso es victimizarse. Lo más lógico era aclarar y decir, miren, yo he cumplido con todos los requisitos exigidos por la normativa en la Universidad de Hemisferios, dos hemisferios, y este es mi título. Y punto. Sí, y no es que, y también decían que solo se le critica a ella. Yo recuerdo hace varios años, también se criticó la forma en que accedieron a los títulos el expresidente Jorge Glass, por ejemplo. Se dijo que copió una tesis de una página del Rincón del Vago, o los hermanos Alvarado, que tuvieron una altísimos cargos en el gobierno del expresidente Rafael Correa y Vinicio Fernando Alvarado, que se graduaron juntamente con sus padres, hicieron una tesis conjunta, los hermanos Alvarado, y si mal no recuerdo, los papá y mamá de los señores Alvarado, en una universidad, obtuvieron un título de doctorado en una universidad que no confería esos títulos. Eso va más allá de los nombres de las personas que acceden a los títulos y concretamente en el tema universitario. Deja muy mal parado a la estructura misma de la universidad, porque no son solamente estos casos. O sea, este caso sale a la luz pública porque es la esposa del presidente de la República, o hace algunos años porque fue el ex vicepresidente Glass o los señores Alvarado, que tenían altos cargos. También recuerdo al señor en el mismo gobierno de Correa, para que se vea que no tengo yo ninguna tendencia exclusivamente contra el expresidente Noboa, su familia, porque yo puedo tener diferencias políticas, pero tengo el más absoluto respeto, por supuesto.
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5: La ingeniera Doris Aguilar. El tema de análisis, los emprendimientos femeninos. Hablar de emprendimiento femenino en Ecuador implica hablar de oportunidades pendientes. Lamentablemente, para el emprendimiento femenino no se dan todas las facilidades para que las mujeres puedan desarrollar sus propias actividades, sus propios emprendimientos. ¿Qué podemos comentar al respecto? Ingeniera, muy buenos días. Bienvenida a nuestro programa de noticias.
12: Qué gusto, buenos días. En realidad, lo que significa la emprendimiento de las mujeres es un ámbito bastante, primero, competitivo. Segundo, la mujer, al ser un ente económico del círculo familiar que compone padres, hijos, etcétera, la mujer como tal, al ser el sostén inclusive de muchos hogares, busca la alternativa de hacer una buena inversión del poco dinero que pueda tener o que él pueda conseguir. En ese sentido, la mujer ha sido uno de los factores y entes de progreso de la familia. Claro está, se enfrenta a muchos retos, entre los que podemos decir que a lo mejor el producto que genera no pega, a lo mejor también no tiene el apoyo complementario de su pareja. También está la parte de financiación de los recursos para poder emprender, para poder iniciar. Todos estos factores hacen de que la mujer como tal tenga una incidencia poderosa, sí, pero a la vez también este reto grande de cumplir frente a una sociedad que exige y también frente a una sociedad que también tiene muchas dificultades económicas y de comercialización también.
5: Ahora, ingeniera, la desigualdad no solo se expresa en la violencia física, también en la falta de acceso a financiamiento, educación técnica, redes de apoyo, oportunidades en el sistema productivo, como que nos falta muchísimo el apoyo a las mujeres emprendedoras, ingeniera.
12: Mire, el hecho mismo de que la mujer en muchas ocasiones sea sostén de familia y no cuente con un apoyo, y más aún un apoyo de aspecto económico, hace de que su emprendimiento sea de difícil consecución, y obviamente se buscan alternativas, ¿no? Se busca que la parte pública, es decir, algún ente, sea quienes les factibilice este tipo de créditos y accesos a una condición en la que pueda financiar algún tipo de emprendimiento. Claro está, vemos, por ejemplo, la Curia es uno de los que mantiene todavía los bancos comunales, en donde de pronto es una parte de financiación. Sin embargo, de ello, el ente estatal todavía tiene que trabajar mucho en lo que significa poder financiar algún tipo de emprendimiento, financiar este tipo de actividades que le permitan a la mujer generar recursos para mantener su hogar, generar recursos también para la sociedad exigente que hoy día tenemos y que hace que los hijos también necesiten un recurso para poder evolucionar. Creo que el ente público todavía tiene mucho que trabajar. Se hacen múltiples actividades, sí, pero en la parte económica, en donde se necesita invertir, también cuenta con un factor que se llama el interés que debe pagar por esos recursos. Y eso hace, obviamente, de que si esa tasa sea muy elevada, obviamente el emprendimiento tenga que encarecer y a la vez no ser competitivo dentro de un mercado.
5: Ahora en Ecuador, la participación laboral femenina sigue siendo menor que la masculina y las mujeres continúan asumiendo una gran carga de trabajo doméstico y no remunerado. Se suman la informalidad, las brechas salariales y dificultades para acceder al crédito en las instituciones financieras, ingeniera.
12: Claro está, justo esto, la mujer como tal ha podido alcanzar ciertos puestos, ¿no?, de mando, ciertos puestos en los que puede liderar, pero sin embargo de ello es muy contados esos aspectos. No siempre la mujer es considerada como una fuerza de carácter, no es considerada como que pueda liderar a ciertos puestos de trabajo, ciertos puestos de autoridad inclusive. Sin embargo de ello, ¿no?, el trabajo de aquella gente que defiende los derechos, las mujeres que están empoderadas y han podido apoyar esta actividad de la mujer, se ve reflejada en muy pocos espacios. Sin embargo, de ello creo que no se va a dejar de trabajar en esos aspectos en los que se apoya a la mujer para que pueda llegar a no a reemplazar al hombre, pero sí más bien a caminar en un espacio horizontal, es decir, que tengan la misma compatibilidad y competitividad. Creo que al Estado le falta no normas, sino más bien exigir el cumplimiento de las que ya existen, de las que ya facultan, no solamente la participación de la mujer en la política, en las instituciones públicas, en los organismos de mando alto, pero también sí de esta sociedad que se llama la familia, que se llaman las ciudades, en donde sí debe ser valorado este trabajo, eso, ese deseo de emprender, de generar recursos y de ser el sostén de los hogares.
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5: La abogada María José López. Varios concejales del municipio de Ambato van a la reelección. También se habla la posibilidad de la participación de la alcaldesa Diana Caiza, solicitando el apoyo para su reelección a la alcaldía de Ambato. La alcaldesa de Ambato manifestó su interés por trabajar en bien de los sectores rurales, pero no se ha podido cristalizar, especialmente el tema tan solicitado por campesinos, por gente de las áreas rurales, sobre la regularización de asentamientos humanos, la legalización de las tierras. ¿Qué podemos comentar? Le consultamos a la abogada María José López en nuestro programa de noticias. Abogada, muy buenos días.
15: Buenos días, estimado Fernando. Un cordial saludo a todos los ambateños que están conectados a través del Grupo Radial Continental. Efectivamente, mire usted cómo ya se vino un proceso político nuevo, en donde a la primera autoridad del Cantón Ambato que se encuentra en funciones le interesa más la participación en este proceso político para asegurar una reelección que atender los problemas que tiene la ciudad y evidentemente ejercer sus funciones como alcaldesa de Ambato. El día que estuvimos en la sesión ordinaria, el día martes, la señora alcaldesa prefirió salir a un mitin de su partido político, suspendiendo una sesión de consejo municipal y respetando tiempo de ciudadanos, de concejales, de funcionarios, y simplemente decidir que ni siquiera el vicealcalde se quede cubriendo o presidiendo la sesión de consejo, cuando se estaba tratando precisamente lo que usted menciona, el tema de regularización de los asentamientos humanos en cuanto a 10 ordenanzas de las primeras 47 que anuncia presentar esta administración. De la nota que yo había escuchado, únicamente la corrección sería de que el consejo no aprueba en primer debate, simplemente trata estas normativas, pero lo han venido haciendo de una manera equivocada. Y yo no sé si es que han trabajado o no con las comunidades como afirman, ya que cubriendo o presidiendo la sesión de consejo, cuando se estaba tratando precisamente lo que usted menciona, el tema de regularización de los asentamientos humanos en cuanto a 10 ordenanzas de las primeras 47 que anuncia presentar esta administración. De la nota que yo había escuchado, únicamente la corrección sería de que el consejo no aprobó.

0: Lo que cambia es el nombre de la comunidad. Y eso realmente es grave porque nos daba igual que nos presenten los 10 proyectos o que nos presenten los 47. Y la famosa comisión especial que dicen haber conformado y haber trabajado por este tema no ha hecho absolutamente nada. Ni una modificación, ni un solo cambio por ordenanza. Lo único que agregaron fue cambiar las siglas por nombres completos en cuanto a palabras, pero no tenemos ningún producto de esa famosa comisión. Y vemos que esto evidentemente es por campaña política anticipada, como se adelantaron las elecciones, parece que la primera autoridad se ve obligada a intentar hacer algo del ofrecimiento que ha venido manteniendo casi por 4 años y que no ha cumplido hasta el momento en las zonas de Ambato y mucho más en las zonas rurales para las que se dice trabajar, pero que evidentemente es una gestión que no se ha concretado.
1: Todos estos errores, abogada, no solucionan los problemas que ofreció a lo largo de su administración. También la partición, la legalización de las tierras es otro tema pendiente. A pesar de que ofreció en su campaña inclusive entregar escrituras cuando esta competencia no le corresponde a la municipalidad, abogada.
0: Efectivamente, miren cómo van modulando el discurso. En la última sesión de Consejo Municipal, ya no dijo la primera autoridad que van a entregar las escrituras, sino se refirió a que van a hacer la partición administrativa, que es una cosa súper distinta para quienes en el sector rural tenían la esperanza de contar con esta escritura, este instrumento desde la municipalidad. Ya han reconocido que es algo imposible. Como vemos, lamentablemente, esta administración ha vivido de ofrecimientos que no se iban a concretar, no por falta de voluntad de absolutamente nadie, ni la culpa de oposiciones del Consejo Municipal, sino simplemente por el hecho de que la ley no permite realizar las situaciones que habían ofrecido. Y además hay que ser enfáticos en que la alcaldía de Ambato mantiene una mayoría levantamanos en el Consejo Municipal que le ha permitido tomar decisiones, las mismas que han sido equivocadas, y por eso el Cantón Ambato en este momento se encuentra en detenimiento, con desorden y sin miras a un progreso que debería existir, habiendo sido de las primeras ciudades del Ecuador. Lamentablemente en este punto estamos descendiendo en lugar de ir mejorando.
1: Lamentablemente las obras anunciadas, las pequeñas obras de pavimentación, de alcantarillado, de agua potable no avanzan. La autoridad manifiesta tener contratistas incumplidos cuando no han cumplido todos los procesos. Aquí mismo culpamos. Hay calles destapadas en la Ciudadela Bellavista, la Avenida Indoamérica, por donde uno camina, ve obras inconclusas, y esto también molesta a la ciudadanía ambateña, abogada.
0: Esto se evidencia cuando de último momento las administraciones municipales pretenden hacer algo de lo que no han hecho durante todo un periodo para atender esas inequidades o las necesidades de los ciudadanos. Súmele a eso los malos procesos contractuales, que la mayoría tienen denuncias en el CERCOP puestas por los concejales, denuncias en la Contraloría General del Estado, y que lamentablemente los organismos de control no han actuado de una manera inmediata. Creo que es evidente para los ambateños el palpar, y hemos tenido la visita de varios vecinos y moradores de diferentes latitudes de nuestro cantón, donde están viviendo en polvo ya por más de 6 meses. Realmente creemos que estos procesos lo único que afectan es la vida de los ambateños, y esperamos sinceramente que por este tipo de situaciones el proceso político que se viene tenga un resultado contundente en decirle no a la mediocridad, en decirle no a quien ha venido realizando cosas, o más bien no ha realizado nada por el progreso de Ambato, y evidentemente dejar de lado la parte ya politiquera, en donde únicamente vemos discursos, pero ninguna acción ni ejecución, siquiera presupuestaria. Usted recuerde que hay un presupuesto de más de 130 millones en el municipio de Ambato, que lamentablemente en lo largo de esta administración se ha venido reduciendo. Antes teníamos cerca de 160 millones, y que aún con la reducción no ha tenido una ejecución importante. Y vemos ese desfile en las direcciones municipales, donde los directores son todólogos, donde la gente que es colocada es gente de otros lados. Y lo que más grave causa en la situación es que, por ejemplo, para temas básicos como es planificación, el conocimiento de la ciudad, ni siquiera eligen a gente de Ambato, existiendo un grupo importante de profesionales que podrían ocupar esos cargos.
1: con el apoyo de Consejería.

0: concejales de mayoría, también con observaciones de concejales de minoría, no se ha podido cristalizar el plan de trabajo que ofreció la primera autoridad municipal. ¿Qué va a pasar con la participación de concejales alternos en los próximos meses, abogada?
1: Estimado Fernando, sin duda alguna estaremos viendo ya de algunos concejales quizá la presencia de sus alternos de forma definitiva, porque si aspiran a otro tipo de dignidad fuera del tema de concejalía, deberán renunciar. Eso es algo que el juego político así lo obliga. Esperemos ver que esas decisiones que vayan tomando evidentemente no afecten el desenvolvimiento de la municipalidad y del Consejo Municipal.
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0: 6 de la mañana, con 36 minutos.
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0: Saludos amigos, muy buenos días. Noticias en las estaciones del Grupo Radial Continental. La mañana del día sábado 23 de mayo del 2026. Los principales acontecimientos locales, nacionales, internacionales. El contacto informativo con las principales ciudades ecuatorianas. Las entrevistas a los personajes que hacen noticia y opinión. Esto y mucho más en las estaciones del Grupo Radial Continental. Jaime Aguirre, Julio y Fernando Velástegui para acompañarles en esta mañana informativa, siempre con la bendición de Dios. Dios está con nosotros. Dios tiene un plan maravilloso para este nuevo día. Dios guiará nuestro camino. Dios nos da consuelo. Dios llena nuestro corazón de muchas alegrías. Bendiciones especiales para todas las familias que a esta hora de la mañana siguen las noticias en las estaciones del Grupo Radial Continental, frecuencia 1320 AM, Radio Rumba 88.9, Radio Romance 88.5. Las 6 de la mañana, 38 minutos. Titulares de prensa. El Universo, el mayor diario nacional y diario super, destacan las siguientes informaciones. La economía criminal cae por estrategias conjuntas. El presidente Daniel Noboa llega a su primer año de gobierno. Prisión para los procesados del caso Apagón. Acusados cumplirán con prisión preventiva. Demanda hotelera al alza por feriado que se inicia. Balnearios reportan reservas alcanzan un 80%. Más feriados, más vacaciones, menos trabajo en un país que necesita reactivación económica. El nuevo mall del Alto llega para ampliar oferta comercial en el Austro. Más pedidos de camisetas futboleras. En talleres de confección trabajan contra reloj por los pedidos por el Mundial. Las 6 de la mañana, 39 minutos, 6 con 39 minutos. Titulares de prensa. Diario Expreso y Diario Extra que ya están a la venta en la ciudad de Ambato destaca las siguientes informaciones. Cárcel para casi todos. 19 de los 21 procesados en el caso Progen por el presunto delito de peculado van a la cárcel. El sistema energético bajo amenazas de intensas lluvias. El cambio de estación climática puede afectar a Coca-Cola Sinclair. Primer año de gestión, un repaso a estos 365 días del presidente Noboa. La movilidad en el norte de Quito opera con limitaciones. Cristian Noboa sin arrepentimiento y con alertas a Emelec. Una ley antimafia deberá apuntar al corazón del crimen. La crisis en Bolivia pasa factura a los hospitales. Las 6 de la mañana, 40 minutos, 6:40 minutos. Titulares de prensa. Diario El Heraldo destaca las siguientes informaciones. Ambateños, testigos de la gestión municipal, la alcaldesa Diana Caiza rindió cuentas de su gestión. Reingeniería Vial busca activar ampliación. El Ministerio de Infraestructura y Transporte evalúa una reingeniería en el proyecto de ampliación de la vía Ambato-Riobamba. Terminal terrestre operativa para el feriado. Evalúan reingeniería en ampliación de la vía Ambato-Riobamba. Eco Reto impulsó reciclaje. Urbanismo táctico con estudiantes en la ciudad de Ambato. Comercio se normaliza en el mercado mayorista. Sucre mantiene servicio técnico veterinario. las 6 de la mañana, 42 minutos. Diario El Ambateñito destaca las siguientes informaciones. Dos familias devastadas. El triunfo le apuesta al turismo local en el Cantón Patate. La alcaldesa Diana Caiza rindió cuentas. Estas noticias estaremos ampliando a lo largo de la gran jornada informativa en las estaciones del Grupo Radial Continental. 6 de la mañana, 42 minutos, nos vamos a la capital de la República a recibir información nacional de última hora.
1: Los familiares de los técnicos procesados en el caso Apagón aseguran que hay pruebas que Fiscalía no mostró, evidencias de las que Fiscalía evitó hablar en la formulación de cargos y por ello el juez les dictó prisión.
2: ¿Por qué creen que los audios, por qué creen que los videos no salieron? ¿Por qué creen que los, según ellos, no entran en el expediente judicial?
1: El caso Apagón inicia así su etapa de instrucción fiscal con la decisión del juez Marco Vinicio Rodríguez de dictar medidas cautelares en contra de los 21 procesados por peculado. Sobre el exministro Antonio González, acusado de autor, pesa la orden de prisión. A través de un comunicado, el exministro reaccionó en rechazo a la medida dispuesta por el juez Rodríguez y asegura que acudirá a todas las instancias e insistirá en que se siga la ruta del dinero en Estados Unidos. A él se suman Fabián Calero, exgerente de Selec, también con prisión preventiva. Byron Orozco, exgerente de Termo Pichincha, con prisión domiciliaria y uso de grillete electrónico por padecer de una enfermedad catastrófica. Carla Saúd, representante de Progen en Ecuador, tiene prisión preventiva y pedido de difusión roja a la Interpol. En igual situación queda Andrew Scott Williamson, representante de Progen en Estados Unidos. También se pedirá difusión roja a la Interpol. Luego de esta audiencia inicia oficialmente la etapa de instrucción fiscal y con ello abogados y familiares de varios de los ahora procesados advierten que habrán nuevas revelaciones, audios, mensajes y correos electrónicos que podrían dar un giro al caso Apagón. Celso Sánchez, de la Comisión Técnica, también con prisión preventiva. Este último fue integrante de la Comisión Técnica que viajó a Estados Unidos y alertó que los generadores de Progen no servían. Junto a otros dos técnicos no firmaron el informe y ahora serán procesados. Sus familiares reclaman.
3: A la persona que alertó de todos estos motores que eran viejos, podridos, él alertó a las comisiones, a los inmediatos superiores. Ahora lo quieren, le dictan prisión preventiva.
1: Salvo que se vincule a alguien más, Fiscalía tiene 90 días para llevar adelante esta etapa. Los abogados de otros técnicos, también con orden de prisión, insisten en que el caso está tomando la dirección equivocada. Gladys Terán, abogada de Gonzalo Guerrón, recuerda que consta en el expediente la denuncia hecha por el técnico en julio del 2025.
4: Hay dos denuncias, pidió el tema de la trazabilidad del dinero, actuó después de que se dio el contrato principal.
1: El juez también dispuso que se aplicará una medida de reparación integral cercana a los 5 millones de dólares, por los cuales deberá responder cada uno de los procesados. El abogado de Fabián Calero, exgerente de Selec, no descarta que en el transcurso de la instrucción fiscal, los ahora procesados puedan colaborar con más información respecto del gran atraco de Progen.
5: Es un tema que en su respectivo momento lo haremos conocer.
1: La defensa de los procesados tiene 3 días para apelar la decisión del juez. En este caso, que apenas comienza y espera revelaciones.
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0: Las 6 de la mañana, 46 minutos. Noticias en las estaciones del Grupo Radial Continental. En la nota editorial, Martín Payares y el tema: Noboa defiende al Estado o el honor de su dinastía. El gran problema de la carta al país que Daniel Noboa publicó el jueves 21 de mayo es que, más que un ejercicio de comunicación con sus mandantes, es una declaración de principios. ¿Y cuál es el problema de que sea una declaración de principios? Sencillo. Los principios que se expresan en cada uno de los temas que aborda van en contra de todos los enunciados de la ética pública que debe observar un servidor público. El problema es moral, comentó el penalista Julio César Cueva. Es de esperar que, frente a una crisis de credibilidad y de escándalos, un presidente haga una declaración de principios propia de un estadista y no el alboroto de un adolescente que lanza una serie de explicaciones sin medir lo que dice cuando es cogido con las manos en la masa. La carta es, en síntesis, una radiografía de los conflictos que Noboa tiene frente a lo público. Y lo grave es el diagnóstico es catastrófico. No es capaz de separar lo público de lo privado. Y esto, con un agravante alarmante, oculta la realidad con enunciados hechos para engañar a los destinatarios de la carta. Comete el pecado de confundir lo público con lo privado, por ejemplo, cuando habla de los carros de alta gama y sin placa en los que ha sido visto últimamente manejando. Para él no existe problema alguno en que esos vehículos no estén en su declaración patrimonial en un andén sin identificación. Lo que debería ser la prioridad si el autor de la carta fuera un estadista, sino que considera todo eso un simple capricho de los troll centers de los opositores. Y la salida que encuentra en apelar a un tema que seguramente pensó como un arma emocional, las enfermedades de su papá. Él ya no podía manejar por su estado y decidí comprar autos que sé que le gustaban porque el tiempo pasó y nunca se los compró, a pesar de que los autos eran su mayor pasión, explica Noboa, seguramente convencido de que con esa respuesta despacha el plataforma de las críticas que recibe por aparentar conduciendo sin placas carros de alta gama que no constan en su declaración patrimonial. Así, el presidente Noboa defiende al Estado o el honor de sus dinastías, pregunta Martín Payares en su nota editorial. Las 6 de la mañana, 49 minutos. La economía criminal cae por estrategias conjuntas. El presidente Daniel Noboa llega a su primer año de gobierno en su periodo de 4 años, con varios objetivos sociales y con la lucha contra los grupos de delincuencia organizada y las actividades de las que tiene sus recursos. Las economías criminales son las fuentes de financiamiento de grupos de delincuencia organizada, incluyendo actividades ilícitas como la minería ilegal, el tráfico de drogas, el tráfico de armas, el contrabando de hidrocarburos, secuestros extorsivos, migración ilegal y trata de personas, entre otras. Y atacarlas fue uno de los ofrecimientos que hizo el presidente Daniel Noboa. Según datos del Ministerio de Defensa, en el primer año de su periodo de 4 años, Fuerzas Armadas realizaron 520.000 operaciones para fortalecer el control del Estado y enfrentar a los grupos de delincuencia organizada. La economía criminal cae por estrategias conjuntas. Las 6 de la mañana, 50 minutos, 6:50 minutos. Noticias y entrevistas en las estaciones del Grupo Radial Continental. A esta hora de la mañana estamos saludando cordialmente con el doctor José Navas. Doctor, el presidente de la República, Daniel Noboa, cumple este 24 de mayo el primer año de funciones correspondiente a su primer periodo constitucional. ¿Qué balance podríamos realizar de las acciones del gobierno nacional? Doctor, muy buenos días. Bienvenido a nuestro programa de noticias.
7: Buenos días, querido Radio Escucha. Que tengan todos un excelente día. Primer día, más bien dicho, el primer año del presidente. En torno a sus funciones, ¿qué hemos logrado ver o qué podemos entender a nivel nacional? Pues que no existe nada perfecto y que obviamente una persona intenta hacer lo que se puede hacer. Pero más allá de eso, las funciones y potestades que tiene la Constitución que se le ha otorgado, se ha podido ver que sí, existen ciertos actos de abuso y de control, pero no algo efectivo que nos pueda demostrar que el país va a salir adelante. En un solo año de cumplimiento de un periodo, pues debe seguir avanzando para poder entender o tratar de plasmar su tema de trabajo, sus propuestas de trabajo que nos planteó para poder ingresar a la presidencia.
0: Los temas más importantes de su administración, los conflictos con los grupos de crimen organizado, la seguridad que no se siente en los tiempos actuales en nuestro país, doctor.
7: Sobre la seguridad a nivel nacional, lastimosamente, no podemos solicitar de que esto sea de un día para el otro, para un arreglo inmediato que ya el presidente dijo se va a cambiar de esta manera y listo. Aquí también nosotros vemos que dentro del Estado ecuatoriano, la cúpula policial, militar, existen estos actos de corrupción. Y pues si es que nosotros no podemos cortar desde adentro estas cosas, pues nosotros vamos a seguir palpando los actos de corrupción. Y pues el combatir el crimen organizado se está pretendiendo, intentando con esos planes Fénix que se implementaron, pues no hemos visto eficacia. Se pretende cambiar, se pretende estructurar algo nuevo, pero no es plausible o palpable. Sí, el descontento a nivel general de toda la población ecuatoriana, de lo que se está viendo y cómo es lo que estamos sintiendo, pues se está tratando de hacer algo. Pero también, como digo, hay un mal asesoramiento al señor presidente por personas que o pretenden hundirlo o pretenden hacerle daño, pero no está teniendo una visión clara o tener un norte que le va a permitir mantener estabilidad. Económicamente el país, supuestamente se ha notado que tenemos un incremento, entre comillas, económico, pero más vemos una afectación en nuestros bolsillos de todos los ciudadanos.
0: En materia económica, existen señales que el régimen destaca como logros, como la reducción del riesgo país a niveles cercanos a los 400 puntos. Parece que la economía fiscal va por buen camino, pero la economía en el bolsillo de los ciudadanos cada día de mal en peor, doctor.
7: Estos indicadores de que supuestamente nuestro riesgo país han caído, pero podremos decir en números ha caído, pero si nosotros vemos en la realidad social de todas las familias ecuatorianas, no hay dinero, hay afectación grave. Sí, es verdad, lastimosamente, desde que nosotros tenemos conciencia, desde los gobiernos de Borja en adelante, hemos visto los famosos subsidios, bonos, etcétera. ¿Y qué hemos logrado nosotros con estos subsidios y bonos? Pues el ecuatoriano hacerle complaciente que todo debe tener en cierta manera de a gratis. Ahí nosotros tenemos que hacer el efecto espejo. Veamos a nuestros alrededores, países como Perú, Colombia. No es que tienen un salario mínimo vital demasiado exagerado, que ganen unos $1,000, hasta ganan mucho menos que nosotros, y los servicios básicos, tanto de lo que es luz, agua, gas, cuestan carísimo. Nosotros aún tenemos un nivel económico bajo de nuestros consumos necesarios de los servicios, pero también es lo que nosotros estamos aportando como ecuatorianos al país. Y ahí es donde también hacemos una disyuntiva de lo que estamos palpando sobre los subsidios a los combustibles. ¿A dónde tenemos que llegar? Porque lastimosamente tanto los gremios del volante son quienes quieren presionarnos y decir esto se hace o me suben los precios nosotros del pasaje o no manejamos. Ahora también podemos entender que ya debería cambiarse una competencia municipal todo lo que son flotillas de buses. Entonces el gobierno intenta hacer algo, pero se le complica por las pruebas que existen de todo lado.
0: A ello se suma justamente la eliminación de los subsidios a los combustibles, una medida necesaria para las finanzas públicas, y el aprovechamiento que hacían de ellos el contrabando y las economías criminales, doctor.
7: Ustedes saben y entendemos que en algún momento los valores de los combustibles aquí en el Ecuador van a tener que dispararse, llegar al precio internacional. Sí, se ve el beneficio económico a los grupos criminales para contrabando hacia los otros países, que pese que estamos ya en un punto medio, que está la gasolina un poco alta, aún existe ese beneficio. Pero si es que se llegase a eliminar por completo, pues se acaba ese tráfico de los combustibles. Pero también veamos quiénes están atrás, tanto de los temas de tráfico, bandas, etcétera. ¿Nosotros qué tenemos que prever a futuro? Pues una realidad económica que va a existir hasta la eliminación de los combustibles, de los subsidios, y a su vez pues también todo lo que son actos sindicales que ahorita nos tienen bajo una presión. Pues si cambiamos de un modelo municipalista, es decir, que los transportes públicos pasen a mano de los municipios, como muchos países son, que ya no exista el dueño del bus, sino que el Estado sea el dueño del bus, vamos a ver más bien un cambio. Y ahí la persona que conduce pues pasa a ser un funcionario público. Y creo ahí que la dinámica socioeconómica puede variar bastante. No hemos visto un progreso, no vamos a ver en resumen algo bueno por parte del presidente si se sigue asesorando mal o se sigue apegando a un grupo de personas que no está llevando por buen lado al país. Si es que él tuvo un norte, pues debe enrumbarse en ese norte. Todos los escándalos que estamos teniendo a nivel nacional, pues sí deja mucho que pensar.
0: El presidente Daniel Noboa, finalmente le cuento que publicó una carta dirigida al país. En esta carta, varios analistas manifiestan que Noboa está defendiendo más a su familia que defender al Estado, al pueblo ecuatoriano que lo eligió como presidente, doctor.
7: Esa carta creo que fue una ofensa para todo el país. Ese documento de justificación de por qué hago esto, por qué tengo esto y por qué pasa esto, pues más bien no debía haberlo emitido. Él debería emitir disculpas públicas nacionales sobre cada uno de los actos que se están viendo. Que da mucho pesar que lo que nosotros esperábamos o pretendemos, sí, en un año, no es que se pueda hacer mucho. Se está tratando, se está intentando, pero como dicen, hay que dejarse orientar para que podamos tener un fin común. Pero si yo estoy viendo un beneficio de una cierta cúpula de X grupo económico, pues ya nos vamos dando cuenta dónde vamos a parar, como dice la canción, y que nosotros esperamos a un futuro no tan lejano. Pero siempre el pueblo ecuatoriano está pendiente de lo que pueda hacerse, pero tampoco en base a paros, amenazas que en vez de hacernos un bien nos hace un daño. Invito a la reflexión colectiva de que existen otros mecanismos y medios de protesta que nos van a permitir alzar nuestra voz sin hacer daño al pueblo. El presidente debe cambiar urgentemente esas personas que le asesoran, que en vez de hacerle un bien le están haciendo un daño.
0: Bien, doctor, muchísimas gracias. Interesante su comentario, haciendo un balance de la gestión del presidente Daniel Noboa. Gracias por su comentario, doctor. Tenga usted muy buenos días. Marcamos
7: un excelente día para todos.
0: Las 7:02.
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0: Las 7 de la mañana con 6 minutos. 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Ambateños fueron testigos de la gestión municipal. En la explanada del municipio sur, la alcaldesa de Ambato, Diana Caiza, presentó informe de rendición de cuentas del periodo fiscal 2025, donde detalló su gestión desde el 2023. Dijo que Ambato vive una profunda transformación, pasando del olvido hacia el progreso, con una inversión municipal histórica en obra pública, atención social, seguridad y planificación territorial, mejorando la calidad de vida de miles de familias ambateñas con obras en barrios, parroquias rurales y urbanas, fortaleciendo servicios públicos, atención prioritaria, infraestructura, proyectos estratégicos que proyectan Ambato como una ciudad moderna, sostenible y preparada para el futuro. En obra pública, la inversión fue de más de 93 millones de dólares, con más de 177 mil familias beneficiadas directamente. La ejecución de 221 proyectos, con 245 kilómetros invertidos en 731 zonas atendidas. Estos son hechos, no palabras. Se incrementó el presupuesto participativo en un 25%, devolviendo la capacidad de gestión y equidad territorial a las parroquias rurales. ¿Qué comenta la ciudadanía sobre este informe de la alcaldesa de la ciudad de Ambato? ¿Hace relación a una vida moderna, tranquila, en paz, en desarrollo en la ciudad de Ambato? ¿O está dando algún informe de alguna ciudad que sueña para próximos años, a lo mejor realizar obras importantes si va a la reelección en el próximo proceso electoral de las elecciones seccionales? La realidad que vive la ciudad de Ambato es distinta a la que informa la primera autoridad municipal. Las 7 de la mañana con 8 minutos. Reingeniería Vial busca activar ampliación. El Ministerio de Infraestructura y Transporte evalúa una reingeniería en el proyecto de ampliación de la vía Ambato-Riobamba debido al alto costo estimado de 220 millones de dólares, principalmente por las expropiaciones pendientes. Durante una visita técnica, el ministro Roberto Luque explicó que se analiza ejecutar carriles de rebasamiento y ampliar ciertos tramos, dejando de lado inicialmente obras complementarias como pasos elevados. La ampliación de esta arteria vial, clave para la conexión entre Tungurahua y Chimborazo, permanecen paralizados desde el 2019 por falta de recursos. Según autoridades provinciales, se requiere alrededor de 115 millones de dólares para retomar los trabajos entre el Cantón Mocha y Urbina. Las 7 con 9 minutos. Terminal terrestre operativa para el feriado. La terminal terrestre Ambato Sur y la central de transferencia de Ingaurco están listas y operativas para el servicio durante el feriado del 24 de mayo, que inicia hoy sábado 23 y se extenderá hasta el lunes 25. Conforme a las frecuencias otorgadas por la Agencia Nacional de Tránsito, diariamente son 2.128 frecuencias que están habilitadas, 1.402 frecuencias desde la terminal terrestre Ambato Sur y 726 frecuencias desde la central de transferencia Ingaurco. En la terminal terrestre Ambato Sur son 551 frecuencias interprovinciales y 851 interprovinciales. En la central de transferencia de Ingaurco, 367 interprovinciales, 94 intraprovinciales y 265 intracantonales. previo a la salida de las distintas unidades a los diferentes destinos fuera y dentro de la provincia, la Agencia Civil de Tránsito ejecuta operativos de control visual a cada una de estas, que incluye estado de neumáticos, parabrisas, ventanas, retrovisores, extintores, botiquín, entre otros. La terminal terrestre operativa para el feriado del 24 de mayo. Las 7 de la mañana con 11 minutos. Eco Reto impulsó el reciclaje. La empresa pública municipal GITSA reconoció y premió el esfuerzo de unidades educativas, instituciones públicas privadas, organizaciones y ciudadanía en general que se sumaron y fueron parte de la iniciativa ambiental del cuarto concurso de reciclaje Eco Reto, Recicla y Gana. Señaló que cada botella, cartón, papel y material reciclable recolectado representa una acción positiva por el ambiente y un aporte valioso en beneficio de los recicladores de base, quienes cumplen con un rol fundamental en la gestión responsable de los residuos. En instituciones públicas, el ganador fue el Cuerpo de Bomberos de Ambato, instituciones privadas, Fajas Renova, instituciones educativas, Liceo Policial Galo Miño y personas particulares, Fernando Conterón. El gerente de GITSA, Diego Reino, felicitó a todos los ganadores y participantes por demostrar que cuando se trabaja juntos, se construye una ciudad más limpia, sostenible y comprometida con el futuro. Las 7 de la mañana con 13 minutos. A esta hora de la mañana estamos saludando con nuestra compañera de trabajo, la licenciada Sandra Aldaz. Sandra, muy buenos días.
1: Muy buenos días, don Fernando. Qué gusto saludarles, amables oyentes y seguidores del Grupo Radial Continental, en esta nueva jornada del sábado 23 de mayo. Estamos ya prestos para vivir lo que es el nuevo feriado del 24, que es el día de mañana, donde se va a dar a conocer justamente el informe por parte de las autoridades del Gobierno Nacional. Y entre ello también se impulsa a nivel local, cantonal y provincial el tema turístico, que la gente aspira, las autoridades aspiran a que se visite a diferentes espacios, cantones de nuestra provincia, asimismo las comunidades que tienen turismo comunitario, los emprendedores también están listos con los hospedajes, así hay algunos espacios o sitios recreativos mientras se convierten justamente en destino sostenible, que vamos también a tratar con nuestros invitados en esta mañana. Ambato pasó del olvido al progreso, según la alcaldesa Diana Caiza, como ya lo dimos a conocer anteriormente en el discurso realizado en los sectores de la ruralidad, han sido fortalecidos de obra pública, resaltó. Se reveló también que en esta administración se ha destinado más de 93 millones en inversión para obra pública en un aproximado de 177 mil familias beneficiadas directamente. Esta rendición de cuentas trae mucho a pensar para todos los ciudadanos. Hay algunos hitos que destacó la alcaldesa. Asimismo, estuvieron presentes los representantes. En forma masiva asistió la ciudadanía a la explanada del municipio de Ambato en el sector sur. Allí lució copada justamente de varias personas que asistieron a escuchar este informe. Allí queda también varias preguntas, varios pronunciamientos que hacer por parte de varios sectores que también estaban presentes allí. Estuvieron la red de plazas de mercados, los diferentes barrios, comunidades, entre otros que asistieron a este informe. Más adelante detallaremos también otros temas importantes concernientes a nuestra ciudad. 7 de la mañana con 15 minutos, 7 de la mañana con 15 minutos. Agradecemos a esta mañana también la intervención y participación, como siempre, ya un amigo de la casa que tenemos en esta oportunidad presente para hablar sobre el turismo sostenible, el turismo también que le apunta o le apuesta al tema ecológico. Hablamos de y damos la bienvenida al ingeniero Danilo Aróstegui, él es jefe de turismo del gobierno provincial de Tungurahua. Qué gusto, Danilo, en esta mañana que nos comparta las experiencias que tuvieron ustedes, la participación de Tungurahua en el Foro Nacional de Turismo Fonatur 2026, que se desarrolló en Ibarra. Ustedes o la provincia tuvo también el grato reconocimiento por dos conceptos importantes. Cuéntenos, por favor, de qué se trata. Bienvenido.
2: Sandrita, muy buenos días a todas las personas que nos están escuchando. Sí, la provincia de Tungurahua estuvo presente la semana pasada en lo que tiene que ver el Foro Nacional de Turismo en la hermana provincia de Imbabura. Justamente ustedes recordarán que Tungurahua fue sede el año 2024-2025 y ahora fuimos vuelta ya partícipes de este evento a nivel nacional, donde lo que se busca es justamente la promoción turística de los destinos. Además, se realizan ruedas de negocios, tenemos noches culturales, tenemos los inventando que son premios a los 12 mejores proyectos a nivel de todo el país. Tenemos Shark Tank, donde empresarios, justamente 5 empresarios, escucharon 6 proyectos para poder ser financiados. Y en todo este contexto, Tungurahua tuvo una participación, puedo decir, relevante. Básicamente, porque se hizo un proceso de selección con los 9 cantones de ciertos actores que pueden estar ahí promocionando sus servicios turísticos para participando en ruedas de negocios, dando a conocer la oferta, pero de igual manera algo muy interesante e importante siempre va a ser el que ciertas actividades, proyectos, acciones que vengamos encaminando tengan un reconocimiento. En este caso, el premio Reinventando se lo llevó la provincia de Tungurahua gracias al proyecto Tungurahua Fue Vida. Cuando se pudo defender el proyecto, básicamente estaba contemplado de que Tungurahua viene de un proceso eruptivo que en su momento el fuego destruyó a la provincia, pero ahora la vida, al campo, al turismo, a la geología, a todas esas características que nos han permitido ser un geoparque. Entonces fuimos seleccionados para este reconocimiento que nos llena de mucho orgullo a la provincia de Tungurahua, a todas nuestras autoridades, a los técnicos, a gente que está dedicada justamente a la actividad, porque de cierta manera seguimos posicionando a Tungurahua como uno de los destinos preferidos del Ecuador. Y en lo que tiene que ver la participación específica en la feria, fuimos la provincia ganadora como los mejores expositores gracias a la diversidad de productos, de servicios, de 9 cantones presentes ahí. Creo que eso es muy importante para la provincia.
1: Danilo, también recalcar que Tungurahua le apuesta 100% al turismo ecológico, sostenible y productivo, como ya lo acaba de mencionar. ¿Qué significa eso? Y también los 9 cantones están unidos, todos trabajando por un mismo objetivo y ahora con un gran atractivo, si se puede llamar así también, el Geoparque Volcán Tungurahua.
2: Sí, Sandrita, dentro del proceso de desarrollo que nosotros venimos ya implementándose varios años, recordarán que en el año 2008 empezamos un proceso constructivo, mancomunado y participativo, en la cual escuchamos a la gente en los diferentes cantones, talleres participativos, y hemos creado la estrategia de turismo, la cual fue implementada en el año 2009 al 2013. Evaluó 2014, replanteada 2014-2019, tuvimos una para por el COVID 2 años, pero luego lo volvimos a ejecutar y en el 2022 lanzamos la tercera estrategia de desarrollo que permitía seguir recogiendo esas necesidades, pero apuntando a Tungurahua hacia un futuro, y ese futuro es Tungurahua turística. Tenemos un destino como Baños, pero estamos atrás de que toda la provincia se convierta en un destino turístico. Ventajas competitivas, ser la segunda provincia más pequeña que permita que el turista venga y recorra todos los sectores, tener un destino como Baños de Agua Santa, tener una de las mejores fiestas organizadas como la Fiesta de la Fruta y de las Flores, tener excelente conectividad, ser el ingreso a la Amazonía. Entonces, todas estas características hacen que Tungurahua sea el epicentro del turismo nacional. Y nos hemos fijado justamente que Tungurahua se vuelve ese turismo sostenible, ecológico, gastronómico, de aventura, que la gente lo está buscando. Yo creo que poco a poco lo estamos logrando, porque el hecho de estar dentro del top 4 de provincias más visitadas, el haber sido ya reconocidos por el Viceministerio de Turismo como la provincia de mayor crecimiento turístico en comparación del año 2025 a 2026 con el 38% de incremento en referencia del resto de provincias del Ecuador, para nosotros sí nos llena de satisfacción que las acciones que estamos implementando básicamente están dando resultados. Pero esto no es de la noche a la mañana, Sandrita. Eso es un proceso de muchos años de trabajo, de constancia, y hay algo que hay que recalcar. Gracias al apoyo de nuestras autoridades, el hecho de que el señor prefecto en sus 2 periodos de gestión le haya determinado al turismo como un polo, como un un pilar fundamental del desarrollo de la provincia, ha sido fundamental desde la parte técnica, desde la parte económica, y haber logrado el Geoparque Mundial UNESCO Canto Burago, un reconocimiento ya nacional de geoparques, es algo súper importante para Tungurahua y para el Ecuador.
1: Bueno, Danilo, también hacer un análisis de lo que sucede con la reactivación económica. Si es bien cierto, se favorece bastante con el tema de los feriados, uno más que ya estamos viviendo. Este fin de semana hasta el día lunes tenemos esta oportunidad para visitar algunos espacios y también las comunidades que ofrecen el turismo ecológico y comunitario. Pero qué decir también de estos feriados. Tuvimos en este mes por el 1 de mayo tuvimos un feriado también y ahora uno nuevo y próximamente vendrán otros. Estos feriados realmente benefician al sector, bueno, turístico sí lo hace, pero a los otros sectores comerciales, por ejemplo, en Ambato, ¿beneficia esto, Danilo?
2: Hay que hacer un análisis, Sandrita. Yo he escuchado a muchos representantes de otros sectores, por A o B, tal vez no estén de acuerdo con el tema de feriados, ¿no? Yo creo que para la dinámica turística es sumamente importante, pero hay que recalcar que el turismo llueve para todos. Cuando hay turismo, se reactiva el sistema de transporte, las tiendas, hay comercio, los hoteles, restaurantes, agencias de viaje, en fin, es un tema de que un proceso de transversalidad para todos los sectores, yo creo que sí. El último feriado para la provincia de Tungurahua se generó 6 millones, casi 400 mil dólares. Eso permite que Tungurahua esté la dinámica, pero también hay que saber diferenciar los feriados, Andrita. No todos los feriados son iguales y vamos a tener la misma cantidad de turistas y visitantes. La vez anterior, en mayo, si no se aumentaba un día de feriado, hubiera sido un feriado normal, interno, podemos decir, para la zona central, pero como se aumentó un día de feriado a tiempo, es decir, se comunicó a tiempo que había un día más de feriado, permitió planificar a la gente y la gente puede venir a Tungurahua, sobre todo reactivar el tema hotelero, porque cuando vienes a la provincia hay dos factores, el turista y el visitante. Este feriado del 24 para nosotros es más de visitantes, no es que vamos a reactivar mucho el tema hotelero, ¿sí? Y hay algunos factores que se analizan en eso que quiero que la gente lo conozca. Estamos casi terminando el mes, eso implica que las familias tienen muchos recursos para poder trasladar o poder hacer turismo. Segundo, la costa ya ingresó a clases, por ende la venta de útiles, uniformes y todo merma la economía. Entonces, cuando analizamos los feriados, mucho depende de qué fecha cae. Sí, miren, las familias en los primeros días del mes están con recursos económicos y por ende se animan a hacer un tema de un viaje. Cuando estás a final de mes, ya las cuentas han bajado, el recurso económico y por eso lo pienso dos veces. Pero sí puedo hacer visitación, es decir, llegar al destino Tungurahua, por ejemplo, de Riobamba, del Tacunga, del centro y sur de Quito, darme una vuelta y si es posible regresar a mi casa, pero ya ahí no reactivo el tema hotelero, reactivo el tema, sí, de los restaurantes, del sistema de transporte, de las tiendas, del comercio, sí, pero el tema hotelero no. Entonces, vuelvo y repito, los feriados son analizados. También influye mucho que ya no estamos en estado de excepción, que eso también es un condicionamiento que la gente sale de sus habituales sitios de residencia, provincias que no están con sitios de control, digámoslo así, y puede disfrutarlo. Entonces, muchos factores se analizan para los feriados, pero digo, gracias a Dios, siempre estamos en el top 5 de las provincias más visitadas. El último feriado fuimos la segunda provincia con mayor capacidad hotelera, llegamos casi al 63%, al 68%, perdón. Entonces, eso demuestra que Tungurahua sigue siendo ese referente de la gente que pueda venir a visitarnos, encuentran cosas novedosas en la provincia, la oferta que hemos trabajado durante varios años está dando resultado.
1: Muy bien, Danilo. Se dice también por parte de los gestores que están trabajando en este tema, el turismo es nuestra oportunidad para crecer sin perder lo que realmente son y somos. Entonces, aquello se da también con estos reconocimientos por parte del Fonatur, que ya por 2 años consecutivos se lo realizó aquí en la provincia de Tungurahua, gratas experiencias, ahora ya trasladado a nivel nacional. ¿Cuáles son entonces con esta panorámica las perspectivas del turismo para nuestra provincia y para el país, Danilo?
2: Bueno, nosotros estamos muy encaminados en el tema del fortalecimiento, sobre todo lo que es el Geoparque Volcán Tungurahua, porque recordarán que la calificación UNESCO es por 2 años. Luego empezaremos un proceso de calificación y llenar los documentos, de demostrar que los indicadores que nos solicitó la UNESCO en el tema de turismo, en la parte cultural, en la parte ambiental, en la parte productiva, en la parte geológica, territorio. Es uno de los proyectos que estamos metiendo mucha cabeza también, a tener el plan estratégico del consorcio para los próximos años. Pero no dejamos de lado el tema, básicamente, comunidad de turismo, como comité de turismo, de generar ciertas actividades dentro del territorio tungurahuense en el mes de julio, agosto, en el mes de octubre y noviembre, de incidencia nacional, que la estamos trabajando en los términos de referencia. La próxima campaña de promoción Tungurahua, Fuego y Vida, segunda parte, que la primera fue muy exitosa, estamos pensando en la segunda. Los procesos de capacitación y formación permanentes que la gente necesita, tenemos ya toda la sistematización con los municipios de los actores que necesitan capacitarse y las temáticas de capacitación. Entonces vamos creciendo en los proyectos Geoparque, vamos creciendo con el proyecto Corredor Yanganate-Sangay, le estamos apuntando a la capacitación, le estamos apuntando a la promoción. Entonces, esos son los proyectos que básicamente como gobierno provincial los encaminamos, sin dejar de lado al comité de turismo, a la estrategia, a través de la firma de los convenios que los estamos haciendo con los municipios para fortalecer la señalización, la asistencia técnica, la promoción de nuestros cantones en este trabajo colaborativo que nosotros tenemos.
1: Bueno, muchísimas gracias, Danilo, por tu participación siempre importante, dándonos a conocer esas noticias positivas para el ámbito turístico, para el ámbito productivo. Que tengas un bonito fin de semana y también pues se disfrute en familia este feriado. Hasta la próxima oportunidad.
2: Gracias, Sandita, por la oportunidad y a toda la gente que nos escucha, que son muchas personas. Por favor, recorramos la provincia, visitemos nuestros restaurantes, visitemos nuestros hoteles, sigamos reactivando este sector que tanto lo necesita, y la verdad también nos sirve para la paz mental, para la tranquilidad y para el disfrute de las familias tungurahuenses y de todas las que nos visitan.
1: 7:27.
0: Las 7:27. Prisión para los procesados del caso Apagón.
1: Hasta la próxima oportunidad.
2: Gracias, Sandita, por la oportunidad y a toda la gente que nos escucha, que son muchas personas. Por favor, recorramos la provincia, visitemos nuestros restaurantes, visitemos nuestros hoteles, sigamos reactivando este sector que tanto lo necesita, y la verdad también nos sirve para la paz mental, para la tranquilidad y para el disfrute de las familias tungurahuenses y de todas las que nos

0: Instaló ayer la audiencia de formulación de cargos en la que el conjuez Vinicio Rodríguez Mongón se pronunció sobre las medidas cautelares personales que solicitó el fiscal general en contra de inculpados por el delito de peculado, incluyendo servidores de SELEG Empresa Pública, un exministro, un ex viceministro, dos representantes de PROGEN. La audiencia de formulación de cargos corresponde a varios ilícitos, a varios actos de corrupción que lamentamos año tras año se viven en nuestro país. El exministro de Energía y Minas, Antonio Goncalves, el exviceministro del ramo, Fabián Calero, otros 17 servidores de la Corporación Eléctrica del Ecuador y dos representantes de las empresas PROGEN se enfrentan a una medida de prisión preventiva, imputados como autores del delito de peculado en el caso llamado PROGEN o Apagón, como lo bautizó la Fiscalía General del Estado. Los procesados cumplirán la medida en la cárcel de Pichincha 2, conocida como cárcel 4. Orden de prisión preventiva para Goncalves y 18 procesados más, investigados en caso Apagón, cumplirán medida en la cárcel 4. A los ejecutivos de PROGEN se les dictó notificación roja de Interpol. Otros dos sospechosos tienen medidas alternativas, entre ellos Byron Q. Orden de prisión preventiva para procesados en el caso Apagón. Las 7 de la mañana con 29 minutos. 7 con 29 minutos. A esta hora de la mañana estamos saludando cordialmente con la ingeniera Sandra Caiza del Consejo Municipal. La alcaldesa Diana Caiza resaltó en su discurso el hecho de que ahora sectores de la ruralidad han sido fortalecidos con la obra pública. ¿Qué podemos comentar de la gestión de la primera autoridad municipal en este año de funciones, en este nuevo año de funciones al frente del municipio ambateño? Ingeniera, muy buenos días, bienvenida a nuestro programa de noticias.
1: Buenos días a todos los ciudadanos y ciudadanas. Soy Sandra Caiza, Sandra con S de sabiduría. Gracias, mi estimado Fernandito. Bueno, también agradecer y dar a conocer, pues, junto con mis hijos, estamos hoy por hoy saliendo a entregar el arrocito solidario en plazas y mercados, y gracias más bien por hacerme estacionar. A ver, partamos primero de lo que es la verdadera política, ¿no? La verdadera política es venir a servir, y bueno, ayer se escuchó, se evidenció la afluencia de mucha gente del sector rural, que pues han sido olvidados por varios siglos, ¿no? De hecho, como lo había dicho en campaña o en mi recorrido en territorios, aquí es como caer una gota de agua en medio del desierto. Entonces, nuestras comunidades se alegran con pequeñas cosas, detalles, como vuelvo y repito, como haberse caído una gota de agua en el desierto. Entonces, esto provoca la alegría de la gente, que bueno, por varios años no hemos sido tomados en cuenta. De hecho, los representantes de estos sectores lo hemos dicho, lo hemos manifestado, que el presupuesto del Cantón Ambato tiene que ser, por lo menos como Sandra Caiza, eso es lo que he dicho, ¿no?, de manera equitativa, tanto al sector urbano y también al sector rural. Eso ha sido mi manifestación en el seno del Consejo, y así nos vemos, como digo, acá el pueblo nos puso a analizar, también debatir y seguir pues avanzando por el desarrollo del Cantón Ambato.
0: Las familias, especialmente de los sectores rurales, se han intervenido más de 245 kilómetros de vías, se ha llegado con gestión a 731 zonas y se han ejecutado más de 221 proyectos. Esto quiere decir que la mayor atención de nuestra alcaldesa ha estado dirigida a los sectores rurales y campesinos.

0: caos, ingeniera?
1: Bueno, recordemos que antes de ese periodo de ser alcalde, ella ya fue vicealcaldesa. De hecho, estamos hablando de un trabajo desde hace 7 años atrás. No podríamos decir, bueno, que más atención se ha dado a la ruralidad. Lo que pasa es que, bueno, los comuneros, los líderes, lo que ven es pequeños detalles. Por ejemplo, podríamos ver que de una parroquia pasan adoquines viejos a otra parroquia, y para nosotros es una emoción en comparación de que años anteriores ni siquiera con adoquines viejos llegaban. Todas nuestras calles, nuestros servicios básicos, no se le veía, excepto en tiempo de campaña, se veía a los candidatos, ¿no? Entonces, eso hace pues que se emocionen, más que sea con adoquines viejos o bloquecitos viejos o no sé, algo para un estadio, un parante, algo, pues ellos ya se emocionan, ¿no? Entonces, recordemos que según nuestros análisis, del 100% que nosotros aprobamos, que era un presupuesto de 160 millones de dólares, se ha ido pues paulatinamente más bien bajando en vez de aumentar. Hoy tenemos nada más que cerca de 135 millones. Entonces, de eso tampoco se ha ejecutado desde la parte de la administración el 100%. Recordemos que solamente ha llegado a un 60%, en el siguiente año a un 62%, y eso ha sido mi reclamo, ¿no? Mi reclamo como Sandra Caiza, conocedora de las grandes necesidades que tienen nuestros sectores rurales en el ámbito deportivo, en el ámbito de vías, en el ámbito de agua, alcantarillado. Conociendo las necesidades, ¿por qué no se ejecuta por lo menos un 85%, un 90%? Porque hoy los concejales rurales, incluyendo a Sandra, pues estamos apoyando para que esos rubros lleguen con proyectos a la ruralidad. Entonces, ese ha sido frontal el reclamo de Sandra Caiza contra la burgomaestra. Entonces, bueno, a veces lo tomamos personal, pero por lo menos Sandra Caiza solamente hace lo que el pueblo, la ciudadanía exige. Eso ha sido, mi estimado Fernando, usted ha sido testigo, sus medios de comunicación, gracias al Grupo Radial Continental, que muchas veces nos han acompañado en el seno del Consejo. Sandra Caiza no se ha venido a comprometer con ninguna administración. El único compromiso que tiene es con la ciudadanía, mi querido Fernando.
0: Es decir, ingeniera, usted está de acuerdo que se vive una transformación, especialmente en los sectores rurales, con inversión municipal, obra pública, atención social, seguridad, planificación, mejorando la calidad de vida, sobre todo, insistimos, en los sectores rurales, ingeniera.
1: A ver, al hablar de que esté pues dando mayor servicio a la ruralidad, yo como Sandra Caiza diría que no, porque en realidad, si es que fuera así, el rubro presupuestario que aprobamos los concejales, que conocemos las realidades, por lo menos hubiesen sido ejecutados, como vuelvo y repito, un 80, un 85%. Eso lo dicen los líderes, los presidentes de los diferentes GAT parroquiales. Obras emblemáticas no lo hemos visto en nuestra ruralidad. Recordemos que Ambato está conformado con 18 parroquias rurales y 9 urbanos, de los cuales pues si es que salimos a territorio, ellos demuestran una insatisfacción. Tenemos, dice, una alcaldesa y también 6 concejales del sector rural que conocen las grandes necesidades y dónde están las obras. ¿Dónde están las obras? Entonces, si es que hubiera esa satisfacción, no hubieran reclamos. Muchas veces como autoridades hemos buscado la mediación en beneficio de no causar malestar tanto al sector urbano, y también han querido muchas veces levantarse nuestras comunidades a hacer el reclamo, la protesta frente al municipio, como ayer se veía en la explanada. Pero las autoridades que buscamos consolidar, más bien no buscar las problemáticas, hemos solucionado muchas veces yendo a comunidades, dialoguemos qué carpetas o qué proyectos ya fueron entregadas, qué es lo que se dijo en priorización de obras, se está cumpliendo o no. Y bueno, Sandra Caiza ha salido a territorio y esas novedades se ha venido pues a avisar a la administración. Miren, si es que seguimos a ese ritmo, la gente se va a levantar, la gente está molesta. Muchas veces los técnicos han tenido que subir a las comunidades para tranquilizar a la gente, para que no venga hasta el sector aquí, el casco central de Ambato. Eso se ha ido apagando de a poco el fuego, pero tarde o temprano ya no podremos sostener para que la gente se venga a manifestar. Y no, insatisfacción sí existe en los sectores rurales, y eso es mentira si es que alguien diga que la ruralidad está satisfecha.
0: También en la ciudadanía, en el centro de la ciudad de Ambato, existe preocupación por el bajo accionar en obras, en trabajo, en servicios, en atención, la ciudad completamente desatendida, ingeniera.
1: Sí, tal y cual, como digo, hay una verdadera insatisfacción de que no se hayan concluido con ciertas obras, y ahí ha sido pues clara y firme. Sandra Caiza siempre lo ha dicho, ¿no? A ver, esta obra fue planificada cuando se aprobó el rubro presupuestario. De hecho, Sandra Caiza ha apoyado, pero con el objetivo de que se cumpla lo planificado. Entonces, por eso mi crítica ha sido esa, ¿no? A ver, se dijo que se va a concluir esto ya en el mes de enero, en el mes de febrero, pero incluso algunas cosas, por ejemplo, lo último, ¿no?, en el tema de legalización de tierras, esto lo aprobamos hace 2 años, y hoy resulta que lo quieren botar al tacho de la basura, esa ordenanza, y hoy quieren formar una nueva a conveniencia de ciertos sectores. Entonces, por lo menos por eso es que el día martes pasado no hubo quórum, porque no estábamos de acuerdo. Una ordenanza que nos llevó meses en trabajar, lo quieren botar a un lado y hacer otra realizada por la administración. Entonces, esas y otras cosas más, bueno, ha existido un engaño, bueno, así se siente la gente, y nosotros como autoridades también sentimos ese malestar, esa molestia, porque no es justo que a la gente se le vaya a decir, ah, no se ejecuta la obra porque no hay apoyo de concejales, diga los nombres, por lo menos como Sandra Caiza, para el avance y el desarrollo de Ambato, he apoyado a la administración anterior y también a esta, con la firmeza, con la convicción de no ensuciarme las manos. Seguramente está escuchando el alcalde anterior o los colaboradores decir que en algo me haya involucrado, ni siquiera un dólar partido por la mitad, me he ensuciado las manos. Con esa firmeza continuaré haciendo los reclamos respectivos, no como Sandra Caiza, sino lo que la ciudadanía pide que haga llegar pues hacia la administración. Eso será más que todo las críticas que yo vaya realizando, pero con fundamentos, con papeles, más no por algo de envidia, más no por algo de decirle voy a hacer quedar mal. Entonces eso por lo menos no es característica de Sandra Caiza, por eso la ciudadanía por segundo periodo consecutivo ha dado su voto de confianza, y estoy segura que no les defraudaré.
0: Bien, muchísimas gracias. Interesante el comentario de la ingeniera Sandra Caiza, analizando la rendición de cuentas de la alcaldesa de la ciudad de Ambato del periodo 2024-2025. Muchísimas gracias a la participación de la ingeniera Sandra Caiza. Tenga usted muy buenos días.
1: Dios les bendiga. Muy buenos días a ese gran equipo de Radio Continental. Dios me lo bendiga. Hasta pronto.
0: Marcamos las 7:42 a.m.
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3: 7:42 a.m.
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9: Siete de la mañana con 44 minutos. Gracias por continuar con nosotros para conocer lo más importante que trasciende en la información. Se habla de la reingeniería vial que busca ampliar aquí el Ministerio de Infraestructura y Transporte de Tungurahua. Se evalúa la reingeniería en el proyecto de ampliación de la vía Ambato-Riobamba debido al alto costo estimado de $220 millones, principalmente por las expropiaciones que están pendientes. Eso ya lo dieron a conocer hace unos días. Durante una visita técnica, el ministro Roberto Luque explicó que se analiza ejecutar carriles de rebasamiento y ampliar ciertos tramos, dejando de lado inicialmente obras complementarias como los pasos elevados que están también planificados en esta obra. La ampliación de esta arteria vial, estamos hablando del Ambato-Riobamba, la ampliación sirve para que Tungurahua y Chimborazo se conecten y permanezcan también durante el con recursos y se obedezca también a la dinámica comercial y económica que requieren estas dos provincias. Según las autoridades provinciales, se requiere alrededor de $115 millones para retomar los trabajos entre el cantón Mocha y Urbina. Y justamente para hablar sobre algunos temas concernientes a este hermoso cantón de nuestra provincia de Tungurahua, el cantón Mocha, al sur de la provincia de Tungurahua, tenemos esta mañana y agradecemos que dé acogida a nuestra invitación al ingeniero Danilo Ortiz, alcalde del cantón Mocha. Bienvenido a nuestra emisión, a nuestras emisoras del Grupo Radial Continental. Vamos a hablar sobre la gestión municipal. Estamos ya a un año de que se termine también su gestión. Ha dado usted a la rendición de cuentas correspondientes para ver cómo está el cantón en cuanto a obras de infraestructura, de servicios básicos. Bienvenido, señor alcalde.
10: Hola, ¿cómo vamos? Muy buenos días a este importante medio de comunicación, a todos los radioescuchas de la provincia de Tungurahua y a mis coterráneos allá en el cantón Mocha. Muy buenos días. Claro que sí, justamente el día miércoles se dio la rendición de cuentas donde transmitimos la ponencia y lo que se ha venido realizando en todo lo que es el año 2025.
9: Bueno, ¿cuáles son las obras prioritarias que tenemos durante este periodo? Y teniendo en cuenta también que usted ya está por su segundo periodo de administración en el municipio de Alcantón Mocha, ¿cómo trasciende justamente estas obras en beneficio del desarrollo de este cantón?
10: Bueno, nosotros allá en el 2019, siendo un municipio que no tiene recursos, establecimos una planificación, cómo incrementar recursos de la municipalidad y es ahí donde tomamos la decisión de realizar la obra pública enterrada, es decir, servicios básicos, agua potable y alcantarillado. Con eso conllevamos a una mejor vida para los ciudadanos y por otro lado, mayores ingresos al municipio. Entonces eso establecimos en el primer periodo 2019-2023 y Y lo propio en este año 2023-2027 que estamos actualmente en administración. Siempre, por eso hoy Mocha tiene el 98% de cobertura de agua potable, estamos con un 76% de cobertura de alcantarillado. Vamos a iniciar un gran proyecto en toda la zona baja, lo que es Pinguilí, Yanaurco, en el casco central, y en la parte alta el último sector que nos faltó fue en el sector de Chilcapamba. Entonces todo este está considerado y presupuestado ya para este año para la ejecución.
9: Bueno, el desarrollo urbanístico es sumamente importante, pero también las comunidades requieren de esta atención. ¿Cómo ha sido este desarrollo que tienen estas comunidades?
10: Bueno, esa es otra parte también dentro de la planificación. Nosotros en lo que es la contribución especial de mejoras, todos los ciudadanos de mi cantón están contribuyendo, entonces en ese sentido se ha tomado la decisión, la planificación de llegar y realizar obras en todos los sectores. Es por ello que a cada rincón del cantón lo pudimos llegar, y lo importante de todo esto es con pocos recursos que tiene el cantón, pero lo bueno de esta administración es, y lo realizamos a través de administración directa. Este es un espacio que nos da a los administradores, pero lastimosamente el resto de administradores no toman esa decisión, y nosotros acá en el cantón tomamos esa decisión desde el 2019, y es por ello que hemos podido llegar. Recordarles también a cada uno de los ciudadanos que una obra cara, también a través de la contribución de especial de mejoras, ahí también pagan caro, es decir, una obra cara con sobreprecios. Por eso es muy importante saber cuánto es el costo de la obra cuando viene la obra pública a cada uno de los sectores, y nosotros acá en el cantón establecimos esa planificación para que los ciudadanos, al momento de pagar la contribución de especial de mejoras, sepan cada una de sus obras.
9: Bueno, también hablar del mejoramiento del tema de los servicios básicos es imprescindible, dado que todas las necesidades de la población van hacia allá, pero también el tema vial, cómo se encuentra. Entendemos que las vías han sido también atendidas. ¿Hay un solo ingreso a este cantón o ya tenemos otras alternativas para dar ese la normal movilidad a la salida e ingreso de los vehículos al cantón Mocha?
10: Bueno, nosotros al igual al inicio de la administración compramos una excavadora de oruga, tenemos maquinaria y por ello hemos realizado varios kilómetros de apertura, varios kilómetros de ensanche de vías, y dentro de la planificación lo que usted ha tomado un punto muy importante que deben tener cada uno de los administradores. Recordemos que la arma que debe tener el administrador es la planificación. Entonces, en ese sentido, hoy nuestro cantón queda planificado para los próximos 30 años en lo que es vías, en lo que es avenidas, y eso establece que Mocha va a ir creciendo de una manera planificada, ya no va a ir creciendo como normalmente se ve. Hay una calle, al momento que está yéndose, plum, se perdió la calle porque no hubo la planificación.
9: Bueno, estamos también y dimos a conocer hace un momento sobre el tema vial que unirá lo que es Ambato vía Riobamba. También se dice que existen 115 millones que se van a retomar los trabajos entre el cantón Mocha y Urbina. Esto para mejorar también el tema de movilidad, que esta obra ha sido también esperada por años. ¿Ustedes están interviniendo también allí como municipio o netamente es el Ministerio de Infraestructura? ¿Tienen alguna coordinación con ellos?
10: Bueno, esto es netamente obra del Ministerio de Transporte, en donde ellos están haciendo hincapié a varios pedidos que hemos realizado para que se establezca esta gran obra que necesita no el Cantón Mocha, sino la provincia en general. Es necesario que eso establece una planificación. Y cómo no, vemos cada vez que hay feriados, la vía Ambato Mocha, es necesario que ya se dé la apertura a cuatro carriles.
9: Esta vía es importante para la interconexión colapsa, entendemos, por la alta carga vehicular. Entonces, ustedes, ¿cuál sería el aporte, señor alcalde, o qué recomendaciones también a los ciudadanos para que transitemos de la mejor manera? Ahí se han producido hace algunos meses también accidentes de tránsito, para que sea también los ciudadanos que aportemos de mejor manera con el tema de la movilidad.
10: Bueno, nosotros hemos tenido varias reuniones en las que si nosotros hacemos una verdadera socialización con toda la ciudadanía que tiene o que tiene vecinito a la E35, la misma ciudadanía transmitiría esos metros de terreno para realizar este ensanche. Entonces yo desde el Cantón Mocha hicimos esa ponencia para que nuestros ciudadanos del cantón le transmita ya y que no estemos con el tema de expropiaciones, sino definitivamente realizar ya la obra pública. Pero el Ministerio de Transporte dice no, que hay que seguir los pasos como es la expropiación, y actualmente están en esa primera etapa de lo que es la vía.
9: Bueno, recientemente también celebramos la sesión solemne por los 40 años de aniversario del Cantón Mocha, y se ha relevado también el trabajo emprendedor, cultural que tiene y gastronómico, turístico allí en este cantón importante. Estamos también de la mano con este tema de iniciativas propias de estos cantones del sur, también ustedes con la mancomunidad. ¿Cómo sería, por ejemplo, la reactivación del tren? ¿Se han hablado algún momento de aquello?
10: Bueno, en el tema del tren, nosotros siempre hemos estado haciendo varias ocasiones, hemos entregado oficios para que nos den ese espacio, que es un espacio público, pero que lastimosamente los municipios no podemos intervenir porque no está transmitido a través de comodato o cualquier forma legal para que los municipios podamos intervenir, pero lastimosamente no ha habido respuesta y se están acabando las estaciones de los trenes. He visto en los diferentes cantones y lo propio está sucediendo en el Cantón Mocha. Yo tuve que retirar justamente en las instalaciones, estaba una planta o un generador eléctrico, tuve que retirar un generador que pesa alrededor de unas 6-7 toneladas, estaban a punto de irse llevando los amigos de lo ajeno. Entonces este generador lo tenemos nosotros con documentos a través de porque hoy pertenece al Ministerio de Transporte en la municipalidad. Pero por otro lado, las instalaciones ahorita se encuentran totalmente deplorables porque no ha habido esa facilidad para que nos transmitan a los municipios ese espacio público, porque es público.
9: Esto aquí entonces tendría que tomar en consideración para reactivarlo. Entendemos que los recursos, necesita bastantes recursos, pero en Mancomunidad algún momento se planificó, se proyectó, solamente Ceballos me parece que tiene todavía recorridos turísticos.
10: Justamente el Ministerio de Transporte tiene hoy ya la competencia de estos bienes y justamente nosotros tenemos ahí una planificación al lado de la línea del tren, desde el cantón vecinito como es Ceballos hasta la parte alta que es Urbina. Tenemos la planificación de aperturar el ciclopaseo más largo de la provincia. Hemos aperturado ya los primeros 7 kilómetros, vamos ya en los próximos días a dar inicio a esa apertura desde el sector del Paraíso hasta el sector de la estación para darle vialidad y que no se pierda una historia que tiene no solo el Cantón Mocha, la provincia de Tungurahua, sino el país en general.
9: Bueno, entonces también nos gustaría conocer cómo está el ámbito social, porque el apoyo también es importante a los sectores vulnerables de diferentes cantones. En el caso de Mocha, ¿cuánto se está invirtiendo? ¿Cuáles son los proyectos para estos sectores?
10: Bueno, nosotros siempre haciendo hincapié al grupo vulnerable y a través y muy respetuosos de lo que dice la ley, eso siempre año tras año hemos ido realizando espacios que tengan consideración y mucho respeto para este grupo, y en ese sentido nosotros hoy por hoy tenemos ya un espacio para en este año 2025 se estableció el Centro de Desarrollo Infantil, y que esto ha tomado y ha visto la ciudadanía con buenos ojos. Hoy Mocha cuenta ya con el Centro de Desarrollo Infantil. Por otro lado, lo realizamos también un espacio para el centro diurno con discapacidad. Este es un espacio muy bonito que tiene el cantón. Antes del cantón Mocha tenía instalaciones, pero pasaba arrendando. Hoy tiene sus propias instalaciones, y dentro de la planificación está lo que va a ser el nuevo centro gerontológico acá en el cantón Mocha. Entonces todo eso va generando inversiones que esto establece a la necesidad que tiene el cantón.
9: Bueno, vemos, según lo que usted nos da a conocer, pues la gestión ha sido amplia y ha cumplido con bastante objetivo, si se puede decir, el 98% de la actividad y del presupuesto también allí desarrollado en este cantón. ¿Cuáles serían las proyecciones para este cantón durante este último año de gestión? Y la pregunta también que se hacen los ciudadanos, porque ya hemos visto y estamos viendo ya en redes sociales a los precandidatos para las diferentes dignidades. ¿Usted también va a ser precandidato para alguna dignidad aquí en nuestra provincia?
10: Bueno, hemos recibido a varios dirigentes de parroquias, vecinas, de dirigentes de otros cantones, estableciendo ese pronunciamiento de apoyo y para una posible candidatura a la prefectura, y lo propio, hemos escuchado ese respaldo, porque nosotros acá en el Cantón Mocha, eso, y transmitirles a cada uno de los ciudadanos, nosotros hemos hecho la diferencia. Por eso es un nuevo modelo de administración. Este modelo es el que nosotros tenemos que liderar y abanderarnos. El modelo tradicional, ese modelo se debe acabar. Por eso nosotros, con tan pocos recursos, nosotros hicimos muchas obras. Y por otro lado, soy el alcalde que menos gano en el país. Yo Daniel Ortiz, no solo se dedica a la política, nosotros venimos de familias y padres de emprendedores, y lo propio, nosotros nos dedicamos a la producción agrícola, a la producción ganadera. Entonces siempre estamos velando los intereses de la gran mayoría que se dedica a la producción. Entonces, una cosa es estar en el estamento político y la otra cosa es tener esa realidad propia de lo que sufrimos cada uno, cada día, en el tema productivo. Y acá en el Cantón Mocha siempre hemos hecho desde el 2019 esta ponencia para que nosotros los ciudadanos tengamos esa convicción y que el ciudadano ha visto con buenos ojos. Por eso nosotros en el 2023 establecimos en las urnas el nombre del cantón a nivel país, con esa consolidación del 80% que llegamos en las urnas.
9: Bueno, eso entonces está ya palpable, y esperamos entonces que los ciudadanos también observen o analicen esta participación como administrador del municipio de Mocha, y pues a futuro quien quite le dé también el respaldo que amerite para alguna dignidad que usted tenga en mente. Señor alcalde, muchísimas gracias por darnos esta información importante, pues, y le dejamos en su mensaje final, y hasta una próxima oportunidad.
10: Claro que sí, muy agradecido a este importante medio de comunicación, siempre a las órdenes, y lo importante de esto es transmitir de la boca de la primera autoridad. Muchas gracias a usted también, mi amiga Sandra, que hoy ha estado con nosotros, igual al amigo Fernando, que día tras día siempre le escucho, y que de una u otra manera es una ponencia acá en la provincia de Tungurahua. Muy agradecido.
9: Muy agradecidos también como Grupo Radial Continental esta mañana, pues aquí la visita importante del alcalde del Cantón Mocha, para conocer de primera mano cómo se está trabajando en estos diferentes espacios, y pues congratulados también que lo estén realizando de la mejor manera por el bienestar de la sociedad. 8:00 a.m. en punto en el Grupo Radial Continental. Continuamos con más información.
0: El presidente de la República, Daniel Noboa, habló al país a través de una carta abierta, y lo ha hecho de forma directa, puntual, en una plataforma digital, con temas que estaban persistiendo en algunos espacios de discusión y que tienen que ver con su vida pública y también con su vida privada. No es usual que un mandatario lo haga de esa manera, sino a través de voceros o comunicados generados en Palacio. Pero Daniel Noboa ha optado por la comunicación sin intermediarios a sus seguidores en la red X, que luego se dispersó por el mundo virtual en cuestión de minutos. Carta que seguida fue materia de debate en espacios de opinión que la direccionaron, y que los intentos de descrédito de la oposición aparecieron. Ha dicho Noboa en su carta que si se detecta corrupción de su gobierno, pagará quienes la ley determine como responsables, y que recuperará cualquier dinero que se haya intentado tomar irregularmente de las arcas del Estado. Que el sector de la salud, muy golpeado ancestralmente, recibirá en breve medidas que lo ayudarán a levantarse. Y también defiende a la familia de críticas a las que no encuentra sentido, pese a lo cual las explica, dejando en claro que lo hecho en el seno familiar no tiene relación alguna con el hecho desde el Estado. Opositores y algunos troles no han desaprovechado la oportunidad para tratar de desmerecer las afirmaciones, que sin embargo parecen muy bien recibidas por una buena cantidad de internautas que las tuvieron de forma directa y pudieron sacar sus propias conclusiones. No es usual, hemos dicho, que un mandatario opte por esta comunicación sin intermediarios, que es un signo de los tiempos tecnológicos. Y vemos positivo que haya dado respuesta a esa nube de versiones con rostro y sin rostro que abundaban en el mundo digital, cargadas evidentemente de intenciones de quienes en la política tienen la mirada fija en las próximas elecciones y no en el legado que puede dejar a las próximas generaciones. Así comentan sobre la carta del presidente Daniel Noboa.
9: 8:03 a.m. y ahora también vamos a darles a conocer otra actividad importante que se va a desarrollar en nuestra provincia. Hablamos de la organización del segundo festival de avistamiento de las aves que se va a desarrollar en el cantón Baños de Agua Santa. Nos trasladamos entonces a este espacio y damos la bienvenida a vía telefónica al señor Pablo Proaño, representante de la Asociación de Guías de Turismo de Tungurahua. Bienvenido, por favor, para que nos comente cómo está organizado, quiénes están formando parte de esta importante actividad a través del Grupo Radial Continental. Le damos la bienvenida.
11: Buenos días, mucho gusto. Un saludo cordial a todos los radioescuchas del Grupo Radial Continental. Nosotros estamos prestos a celebrar el segundo Festival de Aves Baños de Agua Santa el día 29 y 30 de mayo. En el Teatro Nicolás Fiallos a las 9:00 a.m. comienzan, se divide en dos partes, las charlas magistrales, confirmados 4 conferencistas de alto nivel, y también el día sábado 30, que salen al avistamiento de aves al campo, y tenemos 12 rutas para ello. Los organizadores de todo esto es la Alcaldía de Baños, el Geoparque UNESCO Volcán Tungurahua, el Ministerio de la Producción, el Consejo Provincial de Tungurahua, la Hacienda Guama, Aguitún, la PAU, el Programa de Aves Urbanas, y Ecominga.
9: Bueno, se habla, señor Proaño, de que en Ecuador se registran más de 1.700 especies de aves y, bueno, en Baños también una considerable cantidad de ellas. ¿Cuáles son los beneficios que tenemos con esta actividad del avistamiento de aves para el tema turístico y de desarrollo productivo?
11: Sí, en Baños existen más o menos alrededor de 600 especies diferentes de aves en sus alrededores, ¿no? Baños y sus alrededores. El por qué participar en fomento de la educación ambiental, sensibiliza sobre la importancia de proteger de los ecosistemas y fauna, promueve el turismo sostenible generando beneficios económicos y culturales, y permite también la interrelación entre expertos, estudiantes y aficionados. Fortalece las redes de conocimiento y cooperación en la conservación de la naturaleza. Eso es básicamente el lema que tenemos nosotros acá.
9: Bueno, al ser el segundo encuentro o el festival de avistamiento de aves, ustedes tienen estas iniciativas, las actividades, estas conferencias y las dos rutas que van a recorrer, ¿por dónde nomás tienen planificado? ¿Están también dando a conocer a través de un formulario que tenemos los ciudadanos la oportunidad de inscribirnos? Esta inscripción es gratuita, tiene un costo, por favor indíquenos.
11: Tiene un costo de $15 a las personas que van a los avistamientos de las aves. Las conferencias son gratuitas para cualquier persona. Los $15 le incluye una camiseta, obviamente, del festival, el box lunch y el transporte. Las rutas son la carbonera de la Cruz Loma, está a 2.800 metros y 3.000 metros. La montañita El Triunfo está a 2.300 y 2.700 metros. Vizcaya, 2.300 y 2.500. Bosque Protector Hacienda Guamar está a 1.800, Reserva Machay está a 1.500, Punzán 2.000 y 2.200, El Copete 2.800 y 3.000, y el Refugio de la Vida Silvestre Suña. También tenemos las zonas urbanas, en Aguazo, el Parque Palomino Flores de la ciudad de Baños, que es impresionante, cuando usted se sienta ahí, en una banquita y al saber arriba encuentra una cantidad de aves ahí en los arbolitos, entonces eso es muy bonito, y las piscinas del Salado, el río Bascún y sus alrededores también. Les hemos puesto las altitudes para que la gente pueda escoger en qué parte se puede sentir mejor, ¿no? Porque es alto y bajo, ¿no? Eso es.
9: Bueno, estamos justamente hablando sobre este festival. Quisiéramos, señor Proaño, entonces que invite usted a la colectividad para que participe en estas actividades, en estas alternativas turísticas que no solamente están haciendo un aporte al cuidado también del ambiente, sino también fortalecer lo que es el ecoturismo, el aviturismo, el cuidado también al ecosistema.
11: Ya, les hago una invitación cordial a todas las personas que quieran participar y que les guste esto de las aves, que puedan participar el día 29 y 30 de mayo con nosotros. Este es importante porque esta actividad en otros países es muy desarrollada, por ejemplo en Costa Rica, ¿no? Aquí estamos comenzando a promover diferentes lugares en la Amazonía, en la Sierra, en la costa también hay, en la parte de Mindo. Y queremos desarrollar y aportar para el desarrollo turístico del país.
9: Bueno, muchísimas gracias. Esta mañana, pues, la intervención del señor Pablo Proaño, representante de la Asociación de Guías de Turismo de Tungurahua, que están ya prestos con todo lo necesario para realizar este segundo festival de avistamiento de aves que va a desarrollarse del 29 al 30 de mayo en el Cantón Baños de Agua Santa. Así que otra alternativa, ya que este feriado ha sido también largo y es una oportunidad, pero la próxima semana tenemos otras actividades importantes que desarrollarlas en familia. Que tenga usted un buen fin de semana. 8 de la mañana con 9 minutos. Retornamos luego de una pausa comercial.
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12: 8 horas con 9 minutos.
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0: Todos los deportes en las estaciones del Grupo Radial Continental. moneda conmemorativa por la quinta participación mundialista de la TRI. La Junta de Política y Regulación Financiera y Monetaria y el Banco Central del Ecuador presentaron oficialmente la moneda conmemorativa Copa Mundial FIFA 2026, participación de Ecuador, una edición especial que celebra la clasificación de la selección ecuatoriana a su quinta Copa del Mundo. El acto se realizó en el Auditorio José Corsino Cárdenas del Banco Central del Ecuador, en el centro de Quito, donde decenas de aficionados llegaron con camisetas de la TRI. Entre las autoridades presentes estuvieron la ministra de Educación, Deporte y Cultura, Gilda Alcíbar, el ex seleccionado ecuatoriano Juan Carlos Burbano, Gustavo Camacho Dávila, presidente de la Junta de Política y Regulación Financiera y Monetaria, Carlos Arellano. Durante el evento, las autoridades destacaron que la moneda no solo representa un logro deportivo, sino también un símbolo de identidad, memoria colectiva y orgullo nacional. Son pequeñas piezas con enorme significado. A través de ellas, las generaciones futuras pueden recordar quiénes fuimos, qué celebramos y cuáles fueron los valores que decidimos preservar, señaló Gustavo Camacho Dávila, presidente de la Junta Monetaria. La pieza incorpora varios elementos representativos del Ecuador y del fútbol mundial. En el evento destacan el volcán Cotopaxi, el cóndor andino y los colores de la bandera ecuatoriana, acompañados por referencias visuales del Mundial de Fútbol como símbolos de unidad e identidad nacional. Y en el adverso aparece el escudo nacional del Ecuador junto a la silueta de un balón de fútbol y el valor facial de un Sucre. Así, una moneda conmemorativa por la quinta participación mundialista de la TRI.
9: 8:14 a.m. Continuamos con la información relevante sobre el Independiente del Valle. La fecha número 15 de la fase inicial del Campeonato Nacional de Liga Pro en la Serie A inició con la victoria del visitante 2-3 de Libertad FC sobre el Independiente del Valle en el estadio de Amaguaña. Este partido se desarrolló ayer en la noche. Durante el primer tiempo, el compromiso fue equilibrado y se disputó medio campo con ambas escuadras que trataron de controlar la tenencia del balón para generar acciones ofensivas y llegar al gol. El primer tiempo el marcador no se abrió y fueron al descanso empates. En la parte del complemento, Libertad FC sorprendió con un gol de Franjoy Zambrano, quien tras la habilitación de Elvis Pata marcó el 0-1 al Independiente del Valle en el minuto 47. Los del Valle, estamos hablando del Independiente, motivados, se fueron por el segundo gol a los 66 minutos y pues al finalizar el partido fue intenso con ambos equipos buscando el gol del triunfo en los minutos adicionales. Nuevamente apareció Billington Branda y marcó el 2-3, sellando así la victoria. Los tres puntos se llevó el Libertad. Eso también estamos hablando de que los lojanos sorprendieron al Independiente del Valle, porque también tomando en cuenta que días atrás ya ha tenido también intervención en la Copa Internacional el Independiente, entonces allí también el rendimiento de los jugadores se ve afectado. 8:16 a.m.
0: Alberto Vettiol se impone en la etapa 13 del Giro de Italia. El italiano Alberto Vettiol del equipo Astana, gracias a una maniobra de veterano, se impuso en solitario en la 13ª etapa del Giro de Italia ayer en Verbania, a orillas del lago Maggiore, en una jornada en la que el portugués Alfonso Elalio conservó el liderato. Vettiol, de 32 años, aventajó en 25 segundos al noruego Andrés Legnesut, al que contraatacó justo antes de la cima de la principal dificultad del día, la subida a Unghiasca, cuyo punto más alto estaba situado a 13 kilómetros de la meta. Ambos formaban parte de una escapada de 15 corredores que llegaron a contar con hasta 12 minutos de ventaja sobre el pelotón que dejó hacer ante la dura etapa de montaña prevista para hoy. Por su parte, el ecuatoriano Jonathan Narváez llegó en el puesto 111 de la etapa de ayer del Giro de Italia en el que cumple una destacada participación.
9: 8:17 Estamos hablando del Macará. ¿Qué pasa con el equipo luego del empate 0-0 que tuvo este día viernes por su participación en la Copa Sudamericana? La agenda deportiva de Macará ha sido apretada y el equipo tiene el último entrenamiento en el suelo ambateño y viajará luego con destino a Guayaquil para encontrarse por la fecha número 15 con Emelec. Este partido se desarrolla hoy. Entonces, todos pendientes de esta información, porque hablamos de que el Macará en su residencia deportiva se enfoca en la recuperación física de los jugadores que actuaron el día jueves por la noche para que sean considerados en el compromiso de este fin de semana. Del momento no ha existido más novedades en la plantilla de jugadores que viajarán a Guayaquil. Entonces se estima que a las 3:30 se vaya a dar este encuentro frente al Emelec y traiga los 3 puntos. De ser así, pues va por buen camino en Liga Pro y también preparándose para lo que será el próximo partido de Copa Sudamericana. 8:18
0: Barcelona, fracaso en Copa Libertadores, refleja carencia de planificación deportiva. Los focos apuntan ahora hacia la Liga Pro y la Copa Ecuador. La falta de un proyecto deportivo sólido en Barcelona ha provocado que, por segundo año consecutivo, sea el primer equipo ecuatoriano eliminado en la fase de grupos del torneo internacional. El exdefensor torero Wilson Carabalí considera que el prematuro adiós en la Copa Libertadores evidencia la ausencia de una planificación clara, cuya principal responsabilidad recae en la dirigencia y los jugadores. Debe existir una reorganización del proyecto para que sea sostenible a largo plazo. Lo que está haciendo la dirigencia es poner parches a un equipo herido, improvisado, con entrenadores y jugadores que han demostrado no estar a la altura, afirmó. La derrota 2-0 ante Universidad de Chile confirmó el fracaso en la fase de grupos, campaña que deja un saldo de 4 derrotas y apenas una victoria, 1-0 ante Boca Junior. Aún resta el juego frente a Cruzeiro el próximo jueves 28 de mayo, en el que los dirigidos por César Farías buscarán cerrar con dignidad y asegurar un premio económico de $340,000 en Belo Horizonte. Los parches no curan a Barcelona. Fracaso en Copa Libertadores refleja carencia de planificación deportiva.
9: 8:20 y todos se preguntan qué pasa con el Ponchito. Vamos a terminar con una victoria, dicen ellos. En la última fecha de la primera rueda de fase inicial del Campeonato Nacional de Liga Pro, Emushurruna recibe a Leones FC a partir de las 2 de la tarde en el estadio de Echaleche. El partido está contemplado para esta tarde, así que los aficionados y que gusten también del Emushurruna pueden apoyarlo. El cuadro ambateño busca dejar de lado la mala racha tras las derrotas consecutivas que ha frenado la escala en la tabla de posiciones. El compromiso no cuenta con el volante Christopher Angulo por expulsión, quien estará ausente de estos partidos. También el técnico Paul Vélez fue el que estuvo a cargo de los entrenamientos, a pesar de que se dijo que la continuidad dependía de ganar los 2 partidos finales de esta rueda, y pues la semana anterior, recordemos, había perdido. Ayer fue el último entrenamiento y están todos ya concentrados para esta tarde recibir a Leones FC a partir de las 2 de la tarde. 8:21
0: Y la fecha 15 de la Liga Pro se jugará este sábado 22 de mayo con 3 partidos cargados de tensión, necesidades y objetivos distintos. Desde la lucha por alejarse del descenso hasta la pelea por mantenerse cerca del líder, la jornada promete emociones en Ambato, en Machala, en Cuenca. En el estadio de Emushurruna, a las 14 horas, el Ponchito recibe a Guayaquil City en un duelo de urgencias. Los dos equipos atraviesan una racha negativa de 3 derrotas consecutivas. Más tarde, a las 16:30, Orense y Universidad Católica en Machala protagonizarán un choque directo por los puestos de primer hexagonal. Católica llega golpeada por sus malos resultados recientes, mientras que Orense buscará imponer condiciones de local. La jornada se cerrará en el estadio Alejandro Serrano Aguilar a las 19 horas
17: con uno de los partidos más fuertes de la fecha. Deportivo Cuenca y Liga de Quito llegan igualados con 23 puntos y con la obligación de ganar para no perderle pista a Independiente del Valle. Será un duelo intenso con dos equipos que apuntan a seguir peleando arriba en la Liga Pro. 15 fechas, 15 de Liga Pro se jugarán en tres partidos claves: Musurruna, Guayaquil City, Orense, Católica, Cuenca y Liga Deportiva Universitaria. Esto en la fecha 15 de la Liga Pro.
9: 8 de la mañana con 23 minutos, y también por parte de técnico se extrema oportunidades. La extensa semana de entrenamientos que ha tenido técnico universitario llega a la parte final en el complejo deportivo de Quillán Loma, y el equipo de técnico ya queda listo para recibir también este fin de semana a su rival. En la última práctica a cargo del timonel Francisco Zúcar, se mantiene al frente del equipo durante esta semana. El entrenamiento se volvió a hacer algo intenso y también para dar una continuidad con la parte defensiva. La novedad es que el delantero ecuatoriano Wagner Caicedo no estará ante el cuadro de técnico por expulsión, siendo la única baja justamente de este encuentro. Entonces, hoy en horas de la tarde, la plantilla de jugadores se concentran en el hotel, en uno de los hoteles de aquí del centro, para recibir a Leones FC a partir de las 13 horas este domingo 24 en el Estadio Bellavista. Sí, entonces del panorama, todos los equipos ambateños tienen ya listos sus sus seleccionados, se puede decir, sus equipos, para que se enfrenten a diferentes partidos. Ahí también los hinchas, unos están enojados con el equipo de Macará, por ejemplo, y pues de pronto no van a asistir en gran número, pero otros sí lo harán para respaldar a técnico universitario y el Musurruna. Les deseamos a todos ustedes éxitos en esta jornada deportiva y también de fin de semana.
17: En la parte final establecemos contacto con la capital de la República. Vamos a recibir información deportiva de última hora.
18: El Mundial está a la vuelta de la esquina y se siguen revelando las listas de jugadores que estarán en el evento deportivo que paraliza el planeta. Inglaterra usó a los Beatles, una de sus bandas más emblemáticas, para anunciar a sus convocados. Bajo el ritmo de Come Together, se conocieron los 26 futbolistas del equipo de los Tres Leones. Cole Palmer, Levi Colwill, Harry Maguire, Trent Alexander-Arnold y Phil Foden son las ausencias más notables en Inglaterra. Senegal sorprendió al mundo con un video cinematográfico de 2 minutos, generado principalmente por inteligencia artificial, en el que un mensajero se encuentra con un líder y luego con un sabio, quien describe qué debe tener un futbolista que quiere ser convocado. ¿Dónde están los que se niegan a doblar la rodilla? ¿Dónde están los guerreros?, preguntó el líder antes del anuncio de 28 futbolistas. 2 se quedarán fuera del listado el 1 de junio. Noruega, en cambio, mostró paisajes del país y contó con la participación del rey Harald V, quien destacó el regreso de los vikingos al Mundial después de 28 años. Tomas íntimas, cotidianas, que resaltaban la identidad del país nórdico, acompañaron el anuncio de una selección que mete miedo y apunta a ser revelación.
19: Y Ecuador ya tiene su moneda conmemorativa y de colección por su 5ª clasificación al Mundial de Fútbol. La pieza, elaborada en España y avalada por la FIFA, destaca símbolos nacionales como el Cotopaxi, el cóndor andino y el escudo del país. Joel Vanegas con los detalles a continuación.
20: La moneda conmemorativa de la 5ª participación de Ecuador en el Mundial llegó al país y estará disponible para su venta en los próximos días. Su diseño incorpora elementos emblemáticos del país. En el reverso destacan el volcán Cotopaxi y el cóndor andino, acompañados por los colores de la bandera ecuatoriana y referencias visuales al Mundial. En el anverso se observa el escudo nacional junto a la silueta de un balón de fútbol. El valor oficial de la moneda es de 1 sucre, es decir, no tiene valor monetario real porque se trata de una pieza de colección.
21: Un símbolo de identidad, de esperanza, de memoria colectiva y sobre todo de unidad nacional. Las monedas conmemorativas tienen una virtud extraordinaria. Logran convertir los grandes momentos de un país en objetos permanentes de la historia.
20: La divisa fue elaborada por la Fábrica Nacional de Moneda y Timbre de España y tendrá una edición limitada de 1000 unidades. Cada persona podrá adquirir un máximo de 2 piezas. La unidad forma parte del programa de monedas conmemorativas oficial de la FIFA. Los precios y horarios de venta serán informados por los canales del Banco Central del Ecuador.
19: La fecha 15 del campeonato ecuatoriano se disputa este fin de semana. Liga será visitante, en tanto que Muxugruna y Aucas jugarán como locales en sus respectivos encuentros. Los equipos quieren alcanzar a IDB.
1: Liga Deportiva Universitaria visita a Deportivo Cuenca mañana. Los dos equipos jugaron torneos internacionales esta semana. Los albos clasificaron a octavos de final de Libertadores y tendrán algunos cambios en su plantilla por el desgaste físico. Liga pretende acortar la diferencia de 11 puntos con Independiente del Valle. Muxurruna recibirá a Guayaquil City este sábado. El encuentro será transmitido por Ecuavisa Sports. El equipo del Ponchito está cerca del hexagonal del descenso. Solo ha conseguido 4 triunfos en el año. El entrenador Paul Vélez podría dejar su cargo en Muxurruna si los resultados no mejoran. En tanto que Sociedad Deportiva Aucas, con su equipo que cuenta con varios juveniles, pelea los primeros lugares. El plantel clasificó en la Copa Ecuador y es una de las sorpresas en Liga Pro. El entrenador Norberto Araujo Arruna recibirá a Guayaquil City este sábado. El encuentro será transmitido por Ecuavisa Sports. El equipo del Ponchito está cerca del hexagonal del descenso. Solo ha conseguido 4 triunfos en el año. El entrenador Paul Vélez podría dejar su cargo en Muxurruna si los resultados no mejoran. En tanto que Sociedad Deportiva

0: King City. Este partido va a empezar a las 2 de la tarde y se va a transmitir en señal abierta por Ecuavisa Sports. Continúa la jornada de sábado con Orense ante Universidad Católica en Machala a partir de las 16 horas con 30 minutos. Y también a las 10, Deportivo Cuenca enfrentará al Rey de Copas, Liga Deportiva Universitaria, en el Estadio Alejandro Serrano Aguilar. Para el domingo 24 de mayo vamos a tener varios partidos. Técnico Universitario ante Leones del Norte a partir de la 1 de la tarde. Emelec va a enfrentar a Macará a las 15 horas 30 en el puerto principal, en el George Capwell. Y también Delfín ante Barcelona en el puerto Manabita a las 18 horas con 10 minutos. Y nos queda un solo partido para el lunes 25 de mayo. Aucas ante Manta en el Gonzalo Pozo Ripalda a las 19 horas y así se cerrará esta jornada. Cambiamos de tema. El fútbol europeo vive horas de cambios importantes en los banquillos. Álvaro Arbeloa confirmó que dejará de ser el entrenador del Real Madrid al finalizar la temporada, apenas 4 meses después de asumir el cargo tras la salida de Xavi Alonso. El ex defensor español aseguró sentirse preparado para nuevos desafíos, mientras en España crecen los rumores sobre un posible regreso del portugués José Mourinho al club merengue. Por otra parte, Pep Guardiola también anunció que dejará el Manchester City luego de 10 años y 20 títulos conquistados, entre ellos la primera Champions League en la historia del club inglés. El técnico español podrá fin a una de las etapas más exitosas del fútbol europeo en la reciente historia.
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1: El doctor José Navas. Doctor, el presidente de la República, Daniel Noboa, cumple este 24 de mayo el primer año de funciones correspondiente a su primer periodo constitucional. ¿Qué balance podríamos realizar de las acciones del gobierno nacional?
2: El primer año del presidente, en torno a sus funciones, ¿qué hemos logrado ver o qué podemos entender a nivel nacional? Pues que no existe nada perfecto y que obviamente una persona intenta hacer lo que se puede hacer. Pero más allá de eso, las funciones y potestades que tiene la Constitución que se le ha otorgado, se ha podido ver que sí, existen ciertos actos de abuso y de control, pero no algo efectivo que nos pueda demostrar que el país va a salir adelante en un solo año de cumplimiento de un periodo. Pues debe seguir avanzando para poder entender o tratar de plasmar su tema de trabajo, sus propuestas de trabajo que nos planteó para poder ingresar a la presidencia.
1: Los temas más importantes de su administración: los conflictos con los grupos de crimen organizado, la seguridad que no se siente en los tiempos actuales en nuestro país, doctor.
2: Sobre la seguridad a nivel nacional, lastimosamente, no podemos solicitar de que esto sea de un día para el otro, para un arreglo inmediato que ya el presidente dijo se va a cambiar de esta manera y listo. Aquí también nosotros vemos que dentro del Estado ecuatoriano, la cúpula policial, militar, existen estos actos de corrupción. Y pues si es que nosotros no podemos cortar desde adentro estas cosas, pues nosotros vamos a seguir palpando los actos de corrupción. Y pues el combatir el crimen organizado se está pretendiendo, intentando con esos planes Fénix que se implementaron, pues no hemos visto eficacia. Se pretende cambiar, se pretende estructurar algo nuevo, pero no es plausible o palpable. Sí, el descontento a nivel general de toda la población ecuatoriana, de lo que se está viendo y cómo es lo que estamos sintiendo, pues se está tratando de hacer algo. Pero también, como digo, hay un mal asesoramiento al señor presidente por personas que o pretenden hundirlo o pretenden hacerle daño, pero no está teniendo una visión clara o tener un norte que le va a permitir mantener estabilidad. Económicamente el país, supuestamente se ha notado que tenemos un incremento, entre comillas, económico, pero más vemos una afectación en nuestros bolsillos de todos los ciudadanos.
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Hola, ¿qué tal, amigos? Buenos días. Iniciamos como todos los sábados, 9 de la mañana, 88.5, Radio Romance. Aquí en nuestro programa Entre Palabras y Melodías con Diego Proaño. Estamos iniciando esta nueva variedad de 60 minutos que los llevaremos adelante hoy juntamente con todo mi equipo, todo el staff. Estamos comandados por nuestro copiloto, quien arma el software, el programa de los 60 minutos que escuchan al otro lado del dial en señal abierta 88.5 FM Radio Romance, o también en la virtualidad a través del muro www.gruporadialcontinental.com o a través del Facebook Entre Palabras y Melodías. Diego Crosti se encarga de aquello. También Diego Crosti Proaño lo hace el análisis deportivo, como siempre en la parte, pues hay bastante información: Liga Pro, Campeonato, Copa Ecuador, Copa Sudamericana, Copa Libertadores, acercándonos al Mundial de Fútbol. Bueno, tiene mucha información que ya nos, oportunamente su segmento Diego Crosti nos hará conocer. Grace Lucía Parramiño Lu también en su parte cultural y social de lo que ha sucedido los últimos 8 días aquí en la localidad, en el centro del país y en el Ecuador. Eric Santiago, Nicole Carolina y Ana Paula Proaño están a cargo de la logística, ese trabajo de hormiguita, ese trabajo tras bastidores que no se ve, pero que ustedes sienten que sale al otro lado del dial porque no hay interferencias, no hay nada, y esa es la logística que se marca aquí. Y Henry Pato con la voz en off. Les saluda su servidor y amigo Diego Proaño Córdoba, analista económico, consultor empresarial, asesor empresarial, docente universitario. Y abordamos temas financieros, económicos, políticos. Hoy vamos a hablar dos temas de mucha coyuntura, digamos. Vengo viendo en los últimos 2 años prácticamente el tema de los doctorados honoris causa, y quiero explicarles en qué consiste y a quién se debería entregar, y la diferencia con el doctorado philosophy, el PhD. Y también sobre el incremento de los precios. En abril ya salió el dato inflacionario. Y claro, se decía que no va a tener mayor efecto, pero por más que el INE trate de minimizar, efectivamente hay un incremento que está golpeando a las familias ecuatorianas por el tema de los precios de los combustibles. Así que vamos a hablar de eso. Gracias al Grupo Real Continental por darnos este espacio. Y a ustedes que están al otro lado del dial, que esperamos que con la buena música de los 70, 80 y 90 y los temas que abordaremos, sea ese mix que necesitan para arrancar este fin de semana, ya la tercer fin de semana de mayo, y ya aprestándonos a cerrar este quinto mes del año. Bienvenidos y a disfrutar Entre Palabras y Melodías junto a Diego Proaño.

De inmediato iniciamos nuestro primer segmento y había anunciado que hablaremos sobre el tema de los famosos doctorados honoris causa, un poco para ejemplificar y dar a conocer a la ciudadanía. A veces hay confusión y, claro, se escucha rimbombante doctorados, se piensa que es el doctorado que se sigue académicamente y que se obtiene en la universidad, pero no lo es. Primero vamos aclarando. El doctorado honoris causa es una distinción que nació en Europa en 1470 a través de la Universidad de Oxford en Inglaterra, quien fue la primera institución de educación superior, la primera universidad que dio este galardón. ¿Pero a quién estaba dirigido? A personajes eminentes, a eminencias, sin exigirles cumplir los requisitos legales o cursar los estudios académicos regulares. ¿Y por qué se le denominó honoris causa? Porque significa por causa de honor, o sea, es decir, están premiándole al honor de esa persona porque ha hecho una vida intachable, y pues ese honor está dándole un título, no un título, sino más bien un diploma denominado honoris causa por su trayectoria, la trascendencia en la sociedad, en las artes, en la ciencia, por ser filántropo, y se ha convertido en un personaje modelo a seguir. Por eso es que la universidad le premia a su honor y le llama honoris causa. Es un diploma, en definitiva, no es un título, sino más bien un diploma. Aquí en América Latina esta distinción empezó recién en 1910, cuando la prestigiosa Universidad Nacional Autónoma de México, la que le conocemos como la UNAM, comenzó a entregar estos documentos honoríficos no académicos a políticos, empresarios, filántropos, médicos destacados, y de allí en adelante pues esta condecoración ha sido ya generada en las principales universidades del mundo, porque el honoris causa, más allá de dar el doctorado, de dar el diploma, es quien lo otorga. Y claro, generalmente se ha hecho universidades de mucho prestigio en el mundo, que se ha dado a líderes mundiales en diferentes ámbitos muy reconocidos. Pero, sin embargo, hay que decirlo, desde unos años atrás se nota alguna situación media, quienes somos muy académicos, muy rigurosos en el campo académico, y porque sabemos lo difícil que es, lo duro y el sacrificio, se empieza a ofertar estos pergaminos a instituciones universitarias del exterior que no son tan reconocidas. Son universidades que tienen el nombre, a lo mejor ya están registradas, pero no son de prestigio, reconocidas, y no necesariamente ofrecen para distinguir al personaje, sino una suerte de oferta comercial, que más que cumplimientos debe, el requisito más importante es el financiero, el económico, el valor monetario. Y denotándolo así, este noble diploma honorífico que nació en esos albores para premiar a esas eminencias, a esos científicos, a esas personas extremadamente destacadas frente al resto de la sociedad. Entonces, por eso yo digo, en este momento es hora de que las autoridades competentes en el ámbito de educación, no solo de la legislación nacional, sino también la supranacional, se percaten de lo que está sucediendo, cómo se está comercializando esta situación, y se empiece a realizar un mayor control, mayor regulación, mayor supervisión a la concesión de estos diplomas. A tal como se hace como para acreditar a los títulos de tercer nivel o de cuarto nivel. Aquí en este caso ecuatoriano, el CASES, el CES, la CNESID, debe, para garantizar la calidad académica y el prestigio institucional también, porque si no se está denigrando aquella situación. Entonces, ojo con esta situación. Lo que sí quiero decirles finalmente es que hay que distinguir el denominado doctorado honoris causa, que no es un título de mérito académico. Ojo, no es un título de mérito académico, pero, y por tanto, no puede ser por nada del mundo registrado ante la Secretaría de Educación Superior, Ciencia, Tecnología e Innovación, la CNESID, la que le conocemos como la CNESID y que registra los títulos. No puede registrarse el honoris causa. Es simplemente para una ceremonia, para ponerse la capa, el birrete, para las fotos, para publicar, nada más. No le permite ejercer absolutamente nada más. En cambio, el título académico de doctor en filosofía de alguna ciencia, el que se llama el PhD, Philosophy Honoris Doctor, ese sí es el máximo grado académico que puede otorgar una universidad, que no todas la pueden otorgar, dicho sea de paso, porque el titulado ha pasado por un nivel de conocimientos de excelencia durante toda su colegiatura, ha realizado investigaciones originales, ha superado los altos estándares de investigación y ha creado una respuesta real, científica y práctica a problemas de la sociedad, convirtiéndose en un referente científico en una temática o una ciencia específica. Ese es el PhD.
Y un poco, ¿por qué se da esta situación? Que también quiero aclarar con los doctores que les llaman el doctor, aquí en términos generales en el argot nacional, pero con la Ley Orgánica de Educación Superior y la homologación de títulos, en Ecuador solo quien ha conseguido su título como PhD, PhD, solo a él se le puede ser denominado doctor, no a los otros. O sea, no nos confundamos, ni a los médicos ni a los abogados tienen el título de doctor. Se les dice doctor, pero el título del médico es médico y el título del abogado es abogado, no es doctor. Antes de la ley sí había esa titulación, pero ahora ya no lo hay. Y tampoco en ninguna otra profesión, o sea, no hay doctorados en ninguna otra profesión. A menos de que luego de haberse graduado de tercer nivel como abogado, como médico, como contador, como arquitecto, como economista, ahí recién opte por inscribirse en un programa doctoral de una universidad y consigue el título de cuarto nivel de doctor o PhD, como dije, luego de cursar años mínimos de colegiatura y un rango mínimo de 3 años de colegiatura, con alta exigencia, apruebe todos los módulos, obtenga un nivel de suficiencia en idioma extranjero, que es otra de las exigencias que tiene el PhD, tener una suficiencia en idioma extranjero, realice investigaciones de nuevos conocimientos o descubrimientos, y lo que es más, esos nuevos conocimientos que hacen investigaciones, los haga publicaciones en revistas científicas de alto impacto, y además haga una tesis de un nuevo conocimiento o descubrimiento y defiende esa tesis ante un tribunal docente de alto nivel. Solo ahí recibe la investidura académica formal, oficial, científica de doctor PhD y puede ser denominado ahí sí como doctor, cualquier otra sea la profesión del título terminal y no como se ha venido haciendo acá. Y ahí sí se puede registrar incluso su título en la Secretaría de Educación Superior, SENESID, a diferencia del título de tercer nivel de las otras profesiones, médicos, abogados, y tampoco a diferencia del doctor honoris causa, que simplemente es un reconocimiento, un diploma que se da o que se daba a eminencias y que ahora se le está comercializando. Continuamos entre Palabras y Melodías con Diego Proaño.

Amable audiencia, ¿cómo están? Les saludamos desde Entre Palabras y Melodías con Diego Proaño a través del 88.5 FM, La Romántica en el centro del país. Gracias por su fidelidad, por acompañarnos desde luego. Gracias por estar junto a nosotros, por compartir en este fin de semana y pues por poner también a consideración su tiempo para compartir junto a nosotros. Nos sentimos muy congratulados con ello. Y vamos a iniciar ya el segmento deportivo. Queremos comentarles que justamente ya faltan poquitos días, realmente son 19 días los que estarían faltando para el inicio de la Copa del Mundo. Exactamente, el partido inaugural será el 11 de junio. Entonces, en ese sentido, pues estamos ya con la cuenta regresiva, modo mundialista, y por supuesto que es el espectáculo que siempre nos ha encantado ver. Queremos hablarles un poquito de Copa Ecuador, y es que Aucas despachó a San Antonio, ganó el cupo a la siguiente ronda, ganando 3-0. El batacazo lo dio también el equipo de Daquilema, que jugó frente a Melec, y pasó a la siguiente ronda. Melec quedó eliminado. En cuanto al otro cotejo, Guayaquil City con el Astillero Fútbol Club, Astillero también da el batacazo y pasa a la siguiente fase de la Copa Ecuador. A continuación, Manta frente a 9 de octubre. Evidentemente, Manta ha pasado a la siguiente ronda. Barcelona Sporting Club frente a Insutec, el equipo ídolo del Ecuador, pasó a la siguiente ronda. Libertad frente a Liga de Puerto Viejo, el equipo de La Capira también da el batacazo y pasa a la siguiente ronda. Y lastimosamente para nuestra provincia, Delfín frente a Baños Ciudad de Fuego, pasó a la siguiente ronda el equipo Cetáceo. Eso podemos contarle respecto a la Copa Ecuador. Hablemos de torneo internacional, y es que Liga selló su pase a octavos de final, venciendo a Lanús por la quinta fecha de la fase de grupos de Copa Libertadores. El cuadro albo dominó el complemento y terminó sellando una victoria clave para asegurar su boleto a octavos de final. Los goles llegaron tras un autogol de Felipe Peña y un contragolpe que terminó con gol de Fernando Cornejo. Es un tremendo golazo realmente, y el resultado fue 2-0. El mismo resultado, pero lastimosamente con una diferente trascendencia, digamos así. El ídolo se despide de la Copa, y es que Barcelona cayó ante Universidad Católica de Chile por la quinta fecha de la fase de grupos de Copa Libertadores. Los toreros sufrieron la expulsión temprana de Jonier Chalá en el primer tiempo y terminaron cediendo ante la presión de los cruzados. Encontraron en los goles en el complemento con un doblete de Fernando Sampedri. Se debe corregir, bueno, algunas cosas. Barcelona le ha dicho adiós al torneo internacional durante esta edición. Esperemos que el próximo año vuelvan con más fuerza. En Sudamericana, Deportivo Cuenca empató su cotejo 2-2. Lo propio Macará, todo se va a definir en la última fecha, porque empató 0-0 ante Alianza Atlético por la fecha 5 del Grupo A de la Copa Sudamericana. Es importante citar que, si bien Macará ha acreditado, encontraron en los goles en el complemento con un doblete de Fernando Sampedri. Se debe corregir, bueno, algunas cosas. Barcelona le ha dicho adiós al torneo internacional durante esta edición. Esperemos que el próximo año vuelvan con más fuerza. En Sudamericana, Deportivo Cuenca empató su cotejo 2-2. Lo propio Macará.

que serían los playoffs con los terceros de Conmebol Sudamericana. Lo que busca es tener el cupo directo hacia los octavos de final, y esto se definirá el próximo partido, que será este 28 de mayo en Cali. El cuadro celeste es puntero en el grupo con 9 puntos y llegará a la última fecha dependiendo de sí mismo para clasificar a la siguiente ronda. Entonces esperemos que sea posible, soñemos en el que el equipo de Macará llegue a los octavos de final y quien quita más allá. Pero bueno, paso a paso. Torneo local. Un golpe lejano sobre el final. Libertad fue sorpresivo y derrotó 2-3 a Independiente del Valle. Despachó a casa en el Estadio Banco Guayaquil en el partido que abrió la fecha 15 de la Liga Pro. Frangoy Zambrano abrió el marcador para Libertad. Luego fue Mateo Carabajal y Jouly Ochoa anotaron para IDB. Y Billington Branda marcó un doblete, incluyendo el 2-3 definitivo, el 90-1, lo cual le permitió tener los 3 puntos al equipo lojano, un resultado que no estaba en el presupuesto y que se dio. Hoy, a las 14 horas, acá en nuestra ciudad de Ambato, Muchugruna se enfrentará a Guayaquil City. A las 16:30, Orense frente a Universidad Católica. A las 19 horas, tenemos Deportivo Cuenca frente a Liga Deportiva Universitaria de Quito. El día de mañana a las 13 horas, acá también en la ciudad de Ambato, Técnico Universitario recibirá a Leones. A las 15:30, Club Sport Emelec en la ciudad de Guayaquil, en condición de local, se enfrenta a Club Deportivo Macará. 18:10, Delfín frente a Barcelona, y se cerrará la fecha el lunes 25 de mayo a las 19 horas en el Gonzalo Pozo Ripalda, donde Aucas recibirá a Manta Fútbol Club. ¿Cómo está la tabla de posiciones? Independiente sigue siendo líder con 34, Universidad Católica tiene 23, y el siguiente pelotón tiene 23 puntos. Universidad Católica, Barcelona, Liga de Quito y Deportivo Cuenca comparten el segundo puesto con menor gol diferencia, evidentemente. En el con 22, en cambio, Orense en sexto lugar y Aucas con el mismo puntaje. Con 19 está octavo Macará. Noveno está Guayaquil City con 18, Libertad ya hizo 17, está décimo. Décimo primero Muchugruna, Leones, Delfín y Emelec. Estos 4 equipos pues tienen 16 puntos. Y en el farolito con 14 está Técnico Universitario y Manta Fútbol Club, que tiene 9 puntos. Hicieran así la tabla de posiciones. Hasta aquí la información deportiva. Les invitamos a que sigan en sintonía de nuestra programación. Reportó para ustedes su amigo y servidor de siempre, Diego Crosti Proaño.

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2: Hola, te propongo algo. 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

De inmediato vamos ya con nuestra segunda y última salida. Hoy vamos a hablarles del tema de los precios, porque en realidad creo que hay que aclarar y desde el lado técnico ser muy objetivos, muy independientes y muy sinceros. No se puede decirle a la sociedad las cosas que se cree que van a pasar o que no van a pasar. Cuando se dieron algunos factores, por ejemplo, esto de del incremento de los precios de los combustibles, del incremento del IVA, de la inseguridad y de las vacunas que sufrían los locales comerciales, las personas, el tema también este de con Colombia que tuvimos sobre el tema arancelario que no se termina de solucionar. Creo que entre los factores más importantes de esto de los famosos estados de excepción que no les permiten a los negocios y empresas laborar normalmente, y hasta cortes de energía eléctrica que nunca se llegaron a sincerar y decir por qué es lo que pasaron. Pero al final los datos del INEC del mes de abril delatan la realidad y los precios en Ecuador ya están en una carrera alcista. Miren, en diciembre de 2025 la inflación anual era 1.91%, así cerramos. Ya para marzo, el mes anterior del análisis, porque está cortado abril, ya subió a 2.33%. Y para abril ya subió a 2.60%. Es decir, la inflación ya empezó a incrementarse más. Y no solamente podemos ver desde esta óptica, porque cuando vemos la inflación mensual, por ejemplo, miren, la inflación de diciembre fue de menos 0.14, o sea, deflación negativa. Pero en marzo ya fue 0.12 y el mes de abril anterior, con los efectos de la subida de precios y todos los factores que acabo de mencionarles, solo abril subió 0.53%. Y entre enero y abril ya está en 1.23% de la inflación el primer cuatrimestre, es decir, que podríamos superar tranquilamente los 3.5% a finales de año si seguimos con esto. Entonces, el tema de este incremento del precio de los combustibles sí está teniendo un efecto más o menos importante en la economía. Y más, esto se puede ver cuando analizamos la incidencia mensual por división de consumo, en donde vemos que en abril de este año 2026, el rubro del 0.53 de la inflación, el rubro que más subió fue el transporte, una subida fortísima de 0.35, y después le sigue salud 0.059, y después bienes y servicios, eso 0.044 y educación 0.04. Entonces miren, el rubro de transporte tiene un incremento bastante alto en el peso de inflación del mes de abril. Y cuando nos comparamos con el mes de abril del año anterior, en el mes de abril el rubro de transporte, por ejemplo, más bien tuvo deflación, menos 0.03. Ahora una inflación que es más del 0.53%, el 0.35 se lleva solito el rubro de transporte. Entonces sí subieron los precios de los productos del rubro de transporte, subió, arrastró a salud, a bienes y servicios diversos, a educación, a restaurantes y hoteles, a electricidad, alojamiento, a aguas y otros, a comunicaciones, a bebidas alcohólicas, tabaco, estupefacientes. Sí le jaló solo el mes de abril. Ahora cuando vemos la inflación anual, es decir, desde abril 2026 a abril 2027, abril 2025 a abril 2026, vemos que en cambio ahí sí el rubro alojamiento, agua, gas y electricidad es el más fuerte, 1.268, casi 1.27 del 2.60 que tiene la inflación de lo que va del año. Si la mitad de la inflación solo se ve en alojamiento, agua, electricidad, gas y otros. En transporte ya pasó al segundo lugar y ahora está en 0.47. Salud 0.33, bienes diversos 0.12. Entonces, también por inflación mensual, se nota que el rubro de transporte está incidiendo muchísimo, sobre todo en temas como salud, como transporte, como bienes y servicios diversos. Miren, en salud, por ejemplo, habíamos anticipado anteriormente que el poner aranceles a Colombia era como darnos un pie, dispararnos en el pie, porque el 60% de las medicinas vienen de Colombia. Y justo, tanto en inflación mensual como en inflación anual, la salud es uno de los productos que más se ha incrementado, al igual que el transporte. Entonces, sí, yo creo que hay que ir viendo, analizando, y hay algunas localidades que con inflaciones anuales ya tienen más o menos preocupantes. Por ejemplo, si vemos Santo Domingo, que generalmente era con deflación, ahora tiene la inflación anual
4.04%, luego le sigue Loja, 3.47%, Cuenca, 3.38%, Guayaquil, 3.24%, Esmeraldas, 3.13%. Miren, esas inflaciones ya están siendo preocupantes. Y en dolarización, eso es complicado porque eso significa que la verdad es que como no podemos devaluar la moneda ni hacer ninguna política monetaria, se nos va a volver cada vez que los precios en el país suben y no suben los sueldos y la moneda no se devalúa, entonces eso significa técnicamente que la gente está perdiendo el poder adquisitivo. Gana lo mismo, pero ahora le alcanza para menos por toda la incidencia que está pasando. Ahora en el índice de precios al consumidor que presenta el INE para el mes de abril, claramente se delata que el efecto de la subida de precios de los combustibles, diésel y las gasolinas, están ya pasándole factura a nuestra canasta familiar básica, que dicho sea de paso, las ciudades también se están volviendo ya un poco caras. Por ejemplo, en el mes de abril, la inflación mensual del 2026, Esmeralda 0.98, Guayaquil 0.69, solo de un mes, ojo, Quito 0.64, Santo Domingo 0.50, entonces yo creo que debería darse también estos análisis y ver qué es lo que está pasando. A lo mejor las medidas que se están tomando en dolarización no son las más adecuadas. Continuamos entre Palabras y Melodías con Diego Proaño.

0: De esta manera estamos terminando nuestro programa Entre Palabras y Melodías con Diego Proaño. Gracias a todos por estar aquí en esta hora de programa de 9 a 10 de la mañana, en este sábado, ya tercer sábado de mayo, y haber compartido con nosotros, habernos permitido llegar a sus hogares, a sus sitios de trabajo, a sus medios de transporte, donde quiera que se haya encontrado. Gratitud total para con ustedes, pues eso nos obliga cada vez a ir siendo mejores. Esperamos que la temática que se ha tratado aquí en el tema económico sobre el asunto del impacto de la inflación en la economía, o esta claridad que se dio entre lo que es un diploma un reconocimiento más bien de un honoris causa frente a un doctorado de filosofía, un PhD, creo que era necesario. A veces la gente confunde y creo que era necesario hacer esa aclaración. De igual forma también lo que dio Crosti nos dio de información, Liga Pro, Copa Ecuador, Copa Sudamericana, Copa Libertadores, a proximidad al Campeonato Mundial de Fútbol. Creo que bueno, fue una gama amplia también. A Henry Pato por la voz en off y también a nuestro equipo logístico, como siempre tenemos a Eric Santiago, Nicole Carolina y Ana Paula Proaño, están en cada uno de los detalles enviándonos y viendo que no suceda absolutamente nada. No se olviden de marcarnos el 098-435-2070, 098-435-2070, y con gusto escucharemos primero su retroalimentación. Si es que hay crítica propositiva, también bienvenida. Y si es que quieren darnos temáticas de los temas que abordamos, las secciones que abordamos, con mucho gusto las próximas salidas al aire de Entre Palabras y Melodías estaremos programando, viendo los temas que nos indican. Y también si es que hay la música, si quieren música del año 70, 80 y 90, pues estamos aquí prestos, porque nuestro programa ese es la característica, buena música de esos años, pero combinado con información económica, financiera, política, deportiva, cultural, social, que en pastillitas y en las actividades que ustedes están haciendo hoy sábado en la mañana, seguramente pues se volverá más atractivo este programa de variedades. Gracias a todos, gracias al Grupo Radial Continental, a su principal Fernando Balastegui, y a ustedes que están al otro lado del dial a través de la frecuencia 88.5 Radio Romance, o a través del muro www.gruporadialcontinental.com, o en el Facebook Entre Palabras y Melodías. Nos vemos la próxima semana para cerrar el mes de mayo aquí, Entre Palabras y Melodías, con Diego Proaño. Hasta la próxima.
1: Hasta la vista, baby.
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1: Al ingeniero Danilo Ortiz, alcalde del Cantón Mocha. Bienvenido a nuestra emisión, a nuestras emisoras del Grupo Radial Continental. Vamos a hablar sobre la gestión municipal. Estamos ya a un año de que se termine también su gestión. Ha dado usted ya la rendición de cuentas correspondientes para ver cómo está el cantón en cuanto a obras de infraestructura, de servicios básicos. Bienvenido, señor alcalde.
2: El día miércoles se dio la rendición de cuentas donde transmitimos la ponencia y lo que se ha venido realizando en todo lo que es el año 2025.
1: Bueno, ¿cuáles son las obras prioritarias que tenemos durante este periodo? Y teniendo en cuenta también que usted ya está por su segundo periodo de administración en el municipio de Alcantón Mocha, ¿cómo trasciende justamente estas obras en beneficio del desarrollo de este cantón?
2: Bueno, nosotros allá en el 2019, siendo un municipio que no tiene recursos, establecimos una planificación, cómo incrementar recursos de la municipalidad y es ahí donde tomamos la decisión de realizar la obra pública enterrada, es decir, servicios básicos, agua potable y alcantarillado. Con eso conllevamos a una mejor vida para los ciudadanos y por otro lado, mayores ingresos al municipio. Entonces, eso establecimos en el primer periodo 2019-2023 y lo propio en este año 2023-2027 que estamos actualmente en administración. Siempre, por eso hoy Mocha tiene el 98% de cobertura de agua potable, estamos con un 76% de cobertura de alcantarillado, vamos a iniciar un gran proyecto en toda la zona baja, lo que es Pinguilí, Yanaurco, en el casco central y en la parte alta, el último sector que nos faltó fue en el sector de Chilcapamba. Entonces todo esto está considerado y presupuestado ya para este año para la ejecución.
1: Bueno, el desarrollo urbanístico es sumamente importante, pero también las comunidades requieren de esta atención. ¿Cómo ha sido este desarrollo que tienen estas comunidades?
2: Bueno, esa es otra parte también dentro de la planificación. Nosotros, en lo que es la contribución especial de mejoras, todos los ciudadanos de mi cantón están contribuyendo. Entonces, en ese sentido se ha tomado la decisión, la planificación de llegar y realizar obras en todos los sectores. Es por ello que a cada rincón del cantón lo pudimos llegar y lo importante de todo esto es con pocos recursos que tiene el cantón, pero lo bueno de esta administración es, y lo realizamos a través de administración directa, este es un espacio que nos da a los administradores, pero lastimosamente el resto de administradores no toman esa decisión y nosotros acá en el cantón tomamos esa decisión desde el 2019 y es por ello que hemos podido llegar. Recordarles también a cada uno de los ciudadanos que una obra cara también a través de la contribución de especial de mejoras, ahí también pagan caro, es decir, una obra cara con sobreprecios. Por eso es muy importante saber cuánto es el costo de la obra cuando viene la obra pública a cada uno de los sectores. Y nosotros acá en el cantón establecimos esa planificación para que los ciudadanos, al momento de pagar la contribución de especial de mejoras, sepan cada una de sus obras.
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0: El puerto económico del país por su transformación está dando pasos agigantados hacia una ciudad turística, donde se hacen más frecuentes los city tours, los que bien pueden iniciarse en los bajos del Teatro IMAX, en el Malecón Simón Bolívar. 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
1: La ingeniera Doris Aguilar. Ahora en Ecuador, la participación laboral femenina sigue siendo menor que la masculina y las mujeres continúan asumiendo una gran carga de trabajo doméstico y no remunerado. Se suman la informalidad, las brechas salariales y dificultades para acceder al crédito en las instituciones financieras, ingeniera.
2: Claro está, justo esto, la mujer como tal ha podido alcanzar ciertos puestos, ¿no?, de mando, ciertos puestos en los que puede liderar, pero sin embargo de ello es muy contados de esos aspectos. No siempre la mujer es considerada como una fuerza de carácter, no es considerada como que pueda liderar a ciertos puestos de trabajo, ciertos puestos de autoridad inclusive. Sin embargo de ello, ¿no?, el trabajo de aquella gente que defiende los derechos, las mujeres que están empoderadas y han podido apoyar esta actividad de la mujer, se ve reflejada en muy pocos espacios. Sin embargo, de ello creo que no se va a dejar de trabajar en esos aspectos en los que se apoya a la mujer para que pueda llegar a no a reemplazar al hombre, pero sí más bien a caminar en un espacio horizontal, es decir, que tengan la misma compatibilidad y competitividad. Creo que al Estado le falta no normas, sino más bien exigir el cumplimiento de las que ya existen, de las que ya facultan, no solamente la participación de la mujer en la política, en las instituciones públicas, en los organismos de mando alto, pero también sí de esta sociedad que se llama la familia, que se llaman las ciudades, en donde sí debe ser valorado este trabajo, eso, ese deseo de emprender, de generar recursos y de ser el sostén de los hogares.
3: Te compartimos los mejores lugares para conocer y visitar en Ecuador. Quilotoa. La laguna del Quilotoa es una de las lagunas de origen volcánico más famosas del mundo, pues es considerada una maravilla natural de espectacular belleza por sus aguas verdes azules. El volcán Quilotoa alberga esta laguna que tiene aproximadamente 3 kilómetros de diámetro, que se constituye probablemente como el lugar turístico más mágico de la Sierra Ecuatoriana. Este icónico destino turístico del Ecuador se encuentra ubicado al suroriente de la ciudad de Quito, al interior de la Reserva Ecológica Los Ilmisas, en la provincia de Cotopaxi, específicamente en la parroquia Zumbagua, en el cantón Pujilí.
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2: Te compartimos los mejores lugares para conocer y visitar en Ecuador. Cotopaxi, otro de los mejores lugares para visitar en Ecuador y que se encuentra a tan solo un par de horas de la ciudad de Quito, es el Parque Nacional Cotopaxi, sitio que alberga el famoso volcán Cotopaxi, una elevación de 5.897 metros, considerado como uno de los volcanes activos más altos del mundo. El Parque Nacional Cotopaxi es un destino popular para los turistas que buscan realizar montañismo, pues miles de ellos buscan alcanzar su anhelada cima. Sin embargo, el Parque Nacional Cotopaxi también es un sitio en el que se puede realizar caminatas o simplemente disfrutar de los impresionantes panoramas que el parque ofrece.
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0: Toma nota de estos tips para alcanzar el éxito. No sufras por las cosas materiales. Aunque vivamos en un mundo materialista, hay que aprender a centrar nuestra atención en las cosas que verdaderamente importan, como las relaciones interpersonales, las emociones positivas y los logros alcanzados y por alcanzar. Rodéate de gente positiva. Las personas que están junto a ti pueden influir en tus pensamientos y energías. Si te rodeas de personas que son creativas y exitosas, eso es lo que atraerás a tu vida. Si te rodeas de personas negativas, te convertirás en una persona negativa. Todos actuamos como un imán.
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0: 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Azuay. Azuay es uno de los destinos ecuatorianos de mayor atractivo, gracias a su extensa diversidad natural y cultural. La ubicación geográfica otorga a Azuay pisos climáticos en sus 15 cantones, albergados en cuencas hidrográficas de los ríos Cuenca, Jubones y Paute. Cuenca, la capital azuaya y patrimonio mundial de la humanidad, es uno de los atractivos más importantes de la región. 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Azuay. Azuay es uno de los destinos ecuatorianos de mayor atractivo, gracias a su extensa diversidad natural y cultural. La ubicación geográfica otorga a Azuay pisos climáticos en sus 15 cantones, albergados en cuencas.

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1: La abogada María José López. Lamentablemente, las obras anunciadas, las pequeñas obras de pavimentación, de alcantarillado, de agua potable, no avanzan. La autoridad manifiesta tener contratistas incumplidos cuando no han cumplido todos los procesos. Aquí mismo culpamos. Hay calles destapadas en la Ciudadela Bellavista, la Avenida Indoamérica, por donde uno camina, ve obras inconclusas, y esto también molesta a la ciudadanía ambateña, abogada.
2: Esto se evidencia cuando de último momento las administraciones municipales pretenden hacer algo de lo que no han hecho durante todo un periodo para atender esas inequidades o las necesidades de los ciudadanos. Súmele a eso los malos procesos contractuales, que la mayoría tienen denuncias en el CERCOP puestas por los concejales, denuncias en la Contraloría General del Estado, y que lamentablemente los organismos de control no han actuado de una manera inmediata. Creo que es evidente para los ambateños el palpar, y hemos tenido la visita de varios vecinos y moradores de diferentes latitudes de nuestro cantón, donde están viviendo en polvo ya por más de 6 meses. Realmente creemos que estos procesos lo único que afectan es la vida de los ambateños, y esperamos sinceramente que por este tipo de situaciones el proceso político que se viene tenga un resultado contundente en decirle no a la mediocridad, en decirle no a quien ha venido realizando cosas, o más bien no ha realizado nada por el progreso de Ambato, y evidentemente dejar de lado la parte ya politiquera, en donde únicamente vemos discursos, pero ninguna acción ni ejecución, siquiera presupuestaria. Usted recuerde que hay un presupuesto de más de 130 millones en el municipio de Ambato, que lamentablemente en lo largo de esta administración se ha venido reduciendo. Antes teníamos cerca de 160 millones, y que aún con la reducción no ha tenido una ejecución importante. Y vemos ese desfile en las direcciones municipales, donde los directores son todólogos, donde la gente que es colocada es gente de otros lados. Y lo que más grave causa en la situación es que, por ejemplo, para temas básicos como es planificación, el conocimiento de la ciudad, ni siquiera eligen a gente de Ambato, existiendo un grupo importante de profesionales que podrían ocupar esos cargos.
3: Mejora la relación padres e hijos. Eviten la medida de lo posible el no en nuestras conversaciones. Si hay que marcar límites o denegar algo, se puede hacer perfectamente construyendo un relato explicativo y motivador en lugar de negativo y autoritario. Con una comunicación positiva y asertiva, iremos descubriendo paulatinamente las inquietudes, deseos, ideas, objetivos, miedos o problemas de nuestros hijos e hijas, para así ayudarles en su desarrollo desde el conocimiento, la plena atención y el máximo compromiso. Así, sin duda, mejoraremos nuestra relación con ellos.
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1: ¿Por qué será que los amores prohibidos son más intensos de los permitidos? 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
5: Las palabras cambian tu vida.
6: Hay una sonrisa justo debajo de tu nariz. Úsala. Nunca dejes de crecer. El éxito está en el esfuerzo y no en lo que los demás piensen de ti. No odies al que te odia. Quiere a quien te quiere. Un sabio dijo, jamás cambies lo que más quieres en la vida por lo que más deseas en el momento. Porque los momentos pasan, pero la vida sigue.
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2: Al sur del Ecuador, una ciudad se desarrolla entre el comercio, hermosas playas y exótica gastronomía. Huaquillas, una ciudad fronteriza, une dos países hermanos. Secretos e historias son contados en sus muelles, puertos e islas encantadas. Viajeros y comerciantes confluyen en un solo lugar para disfrutar de su entorno. El cálido clima de su perfil costanero, aguas color turquesa, arte culinario y variedad de frutos marinos dan valor a extensos manglares y arduo trabajo de su recolección, que día a día seducen a sus visitantes. La ciudad se desarrolla entre dos culturas y costumbres diferentes. La algarabía de una urbe entregada al comercio y la producción se manifiesta en sus estrechas calles.
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3: 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De esa manera ahorrarás energía que de otra manera estarás consumiendo sin sentido.
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1: El doctor José Navas. Doctor, el presidente de la República, Daniel Noboa, cumple este 24 de mayo el primer año de funciones correspondiente a su primer periodo constitucional. ¿Qué balance podríamos realizar de las acciones del gobierno nacional?
2: El primer año del presidente, en torno a sus funciones, ¿qué hemos logrado ver o qué podemos entender a nivel nacional? Pues que no existe nada perfecto y que obviamente una persona intenta hacer lo que se puede hacer. Pero más allá de eso, las funciones y potestades que tiene la Constitución que se le ha otorgado, se ha podido ver que sí, existen ciertos actos de abuso y de control, pero no algo efectivo que nos pueda demostrar que el país va a salir adelante en un solo año de cumplimiento de un periodo, pues debe seguir avanzando para poder entender o tratar de plasmar su tema de trabajo, sus propuestas de trabajo que nos planteó para poder ingresar a la presidencia.
1: Los temas más importantes de su administración: los conflictos con los grupos de crimen organizado, la seguridad que no se siente en los tiempos actuales en nuestro país, doctor.
2: Sobre la seguridad a nivel nacional, lastimosamente, no podemos solicitar de que esto sea de un día para el otro, para un arreglo inmediato que ya el presidente dijo se va a cambiar de esta manera y listo. Aquí también nosotros vemos que dentro del Estado ecuatoriano, la cúpula policial, militar, existen estos actos de corrupción. Y pues si es que nosotros no podemos cortar desde adentro estas cosas, pues nosotros vamos a seguir palpando los actos de corrupción. Y pues el combatir el crimen organizado se está pretendiendo, intentando con esos planes Fénix que se implementaron, pues no hemos visto eficacia. Se pretende cambiar, se pretende estructurar algo nuevo, pero no es plausible o palpable. Sí, el descontento a nivel general de toda la población ecuatoriana, de lo que se está viendo y cómo es lo que estamos sintiendo, pues se está tratando de hacer algo, pero también, como digo, hay un mal asesoramiento al señor presidente por personas que o pretenden hundirlo o pretenden hacerle daño, pero no está teniendo una visión clara o tener un norte que le va a permitir mantener estabilidad. Económicamente el país supuestamente se ha notado que tenemos un incremento, entre comillas, económico, pero más vemos una afectación a nuestros bolsillos de todos los ciudadanos.
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0: vaya bien.
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3: El brillo que tú generas siempre molestará a los que viven en la oscuridad. Cuando menos cosas y personas necesites, más libre serás emocionalmente. Así de sencillo. Así de difícil es la vida. Cuando te ríes de algo que te ha molestado, pierde el poder sobre ti. El sentido del humor es el sentido más elevado que poseemos. A veces es necesario que la vida nos sacuda con todas sus fuerzas para hacernos dar cuenta que el tiempo que nos queda no es para malgastarlo. En la vida podrás comprar solo lo que tiene precio. Lo que tiene valor tendrás que conquistarlo. Los grandes cambios en la vida siempre vienen acompañado de una fuerte sacudida, pero no indica el fin del mundo, solo el inicio de uno nuevo. La ironía más grande del mundo es que las mejores personas tienen pocos amigos. Eso es porque las mejores personas son reales, sinceras, transparentes, sin miedo al que dirán ni a decir la verdad. Los hipócritas se llenan de amigos, igual de hipócritas, y eso resulta ser mucho peor que estar solos. Así es la vida injusta a veces, pero linda. Triste a ratos, pero los pocos momentos alegres nos hacen ser feliz. En la vida no todo tiene explicación. No todo tiene respuesta. No todo tiene sentido. No todo es justo. No todo es lógico. No todo es como debería ser. Y tenemos que aprender a vivir con eso. Soy Galeano. Y te recuerdo que la verdadera felicidad depende de ti mismo. No es un resultado. Es una decisión propia. Nada te hará feliz hasta que tú decidas ser feliz. Recuérdalo siempre.
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6: Vive la vida más fácil. El choclo es una fuente importante de fibra. Su consumo ayuda a regular la digestión, los niveles de colesterol y los de la glucosa, disminuyendo con ello los riesgos de sufrir enfermedades cardiovasculares.
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1: El turismo sostenible, el turismo también que le apunta o le apuesta al tema ecológico. Hablamos de y damos la bienvenida al ingeniero Danilo Aróstegui, él es jefe de turismo del gobierno provincial de Tungurahua. Qué gusto, Danilo, en esta mañana que nos comparta las experiencias que tuvieron ustedes, la participación de Tungurahua en el Foro Nacional de Turismo FONATUR 2026. Que se desarrolló en Ibarra. Ustedes o la provincia tuvo también el grato reconocimiento por dos conceptos importantes. Cuéntenos, por favor, de qué se trata. Bienvenido.
2: Sí, la provincia de Tungurahua estuvo presente la semana pasada en lo que tiene que ver el Foro Nacional de Turismo en la hermana provincia de Imbabura. Justamente ustedes recordarán que Tungurahua fue sede el año 2024-2025 y ahora fuimos vuelta ya partícipes de este evento a nivel nacional, donde lo que se busca es justamente la promoción turística de los destinos. Además, se realizan ruedas de negocios, tenemos noches culturales, tenemos los inventando que son premios a los 12 mejores proyectos a nivel de todo el país. Tenemos Shark Tank, donde empresarios, justamente 5 empresarios, escucharon 6 proyectos para poder ser financiados. Y en todo este contexto, Tungurahua tuvo una participación, puedo decir, relevante. Básicamente, porque se hizo un proceso de selección con los 9 cantones de ciertos actores que pueden estar ahí promocionando sus servicios turísticos, participando en ruedas de negocios, dando a conocer la oferta, pero de igual manera algo muy interesante e importante siempre va a ser el que ciertas actividades, proyectos, acciones que vengamos encaminando tengan un reconocimiento. En este caso, el premio Reinventando se lo llevó la provincia de Tungurahua gracias al proyecto Tungurahua Fue Vida. Cuando se pudo defender el proyecto, básicamente estaba contemplado de que Tungurahua viene de un proceso eruptivo que en su momento el fuego destruyó a la provincia, pero ahora la vida, al campo, al turismo, a la geología, a todas esas características que nos han permitido ser un geoparque. Entonces, fuimos seleccionados para este reconocimiento que nos llena de mucho orgullo a la provincia de Tungurahua, a todas nuestras autoridades, a los técnicos, a gente que está dedicada justamente a la actividad, porque de cierta manera seguimos posicionando a Tungurahua como uno de los destinos preferidos del Ecuador. Y en lo que tiene que ver la participación específica en la feria, fuimos la provincia ganadora como los mejores expositores gracias a la diversidad de productos, de servicios, de 9 cantones presentes ahí. Creo que eso es muy importante para la provincia.
3: Ser amable es más importante que tener razón. Muchas veces lo que la gente necesita no es una mente brillante que hable, sino un corazón especial que escuche. Dicen que la vida tiene cosas que duelen, no para que sufras, sino para que cambies. La ley de la vida: quien no quiso cuando pudo, no podrá cuando quiera. La vida es una aventura, no un viaje organizado, sin guías y sin mapas. No dejes nunca de buscar a la persona correcta. Para la equivocada siempre serás insuficiente, cuestionable e imperfecta. Di lo que te molesta cuando te moleste, y no cuando te arde. Así podrás decirlo con tus mejores palabras, y no con tus peores ofensas. No le pidas a la vida que cambie tu situación, porque quizás ella te puso en esta situación para cambiarte. En la vida a veces somos maestros, a veces somos alumnos. Un día nos toca enseñar, y todos los días nos toca aprender. La vida es como dar vueltas en un círculo. Ese círculo de tristezas, alegrías, tiempos duros y felices, que nunca termina. Se repite una y otra vez. La decisión más valiente es volvernos fuertes de corazón, pero sin perder la ternura del alma.
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9: Tips para vivir mejor con Romance. Cuidado del cabello. Cuando volvemos de las vacaciones, nuestro cabello suele mostrar el maltrato del sol, el viento y el agua salada. Para contrarrestar estos efectos, una vez por semana conviene aplicar en las puntas secas una cucharada de aceite de oliva, con la misma cantidad crema de enjuague y envolver con una toalla caliente. Dejamos actuar 20 minutos y después lavamos con un champú suave. 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
1: La ingeniera Sandra Caiza del Consejo Municipal. La alcaldesa Diana Caiza resaltó en su discurso el hecho de que ahora sectores de la ruralidad han sido fortalecidos con la obra pública. ¿Qué podemos comentar de la gestión de la primera autoridad municipal en este año de funciones, en este nuevo año de funciones al frente del municipio ambateño?
2: A ver, partamos primero de lo que es la verdadera política, ¿no? La verdadera política es venir a servir, y bueno, ayer se escuchó, se evidenció la afluencia de mucha gente del sector rural, que pues han sido olvidados por varios siglos, ¿no? De hecho, y como lo había dicho en campaña o en mi recorrido en territorios, aquí es como caer una gota de agua en medio del desierto. Entonces, nuestras comunidades se alegran con pequeñas cosas, detalles, como vuelvo y repito, como haberse caído una gota de agua en el desierto. Entonces, esto provoca la alegría de la gente, que bueno, por varios años no hemos sido tomados en cuenta. De hecho, los representantes de estos sectores lo hemos dicho, lo hemos manifestado, que el presupuesto del Cantón Ambato tiene que ser, por lo menos como Sandra Caiza, eso es lo que he dicho, ¿no?, de manera equitativa, tanto al sector urbano y también al sector rural. Eso ha sido mi manifestación en el seno del Consejo, y así nos vemos, como digo, acá el pueblo nos puso a analizar, también debatir y seguir pues avanzando por el desarrollo del Cantón Ambato.
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0: Te comparto unos tips para vivir una mejor calidad de vida. Momentos para el amor. A veces no paramos ni un instante a abrazar a nuestros niños o a decirle a nuestra pareja o a nuestros padres que les queremos. Pero recordemos que si damos cariño, recibiremos cariño. Así que, ¿por qué dejar de manifestarlo? Podemos vivir mejor pintando los días de emociones positivas. El amor, sin duda, ese amor incondicional hacia todo y hacia todos, es más especial y en nuestro tiempo un lienzo maravilloso. Este es un mensaje del Grupo Radial Continental.
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1: Al ingeniero Danilo Ortiz, alcalde del Cantón Mocha, bienvenido a nuestra emisión, a nuestras emisoras del Grupo Radial Continental. Vamos a hablar sobre la gestión municipal. Estamos ya un año de que se termine también su gestión. Ha dado usted ya la rendición de cuentas correspondientes para ver cómo está el cantón en cuanto a obras de infraestructura, de servicios básicos. Bienvenido, señor alcalde.
2: El día miércoles se dio la rendición de cuentas donde transmitimos la ponencia y lo que se ha venido realizando en todo lo que es el año 2025.
1: Bueno, ¿cuáles son las obras prioritarias que tenemos durante este periodo? Y teniendo en cuenta también que usted ya está por su segundo periodo de administración en el municipio de Alcantón Mocha, ¿cómo trasciende justamente estas obras en beneficio del desarrollo de este cantón?
2: Bueno, nosotros allá en el 2019, siendo un municipio que no tiene recursos, establecimos una planificación, cómo incrementar recursos de la municipalidad y es ahí donde tomamos la decisión de realizar la obra pública enterrada, es decir, servicios básicos, agua potable y alcantarillado. Con eso conllevamos a una mejor vida para los ciudadanos y por otro lado, mayores ingresos al municipio. Entonces eso establecimos en el primer periodo 2019-2023 y lo propio en este año 2023-2027 que estamos actualmente en administración. Siempre, por eso hoy Mocha tiene el 98% de cobertura de agua potable, estamos con un 76% de cobertura de alcantarillado, vamos a iniciar un gran proyecto en toda la zona baja, lo que es Pinguilí, Yanaurco, en el casco central y en la parte alta, el último sector que nos faltó fue en el sector de Chilcapamba, entonces todo este está considerado y presupuestado ya para este año para la ejecución.
1: Bueno, el desarrollo urbanístico es sumamente importante, pero también las comunidades requieren de esta atención. ¿Cómo ha sido este desarrollo que tienen estas comunidades?
2: Bueno, esa es otra parte también dentro de la planificación. Nosotros, en lo que es la contribución especial de mejoras, todos los ciudadanos de mi cantón están contribuyendo. Entonces, en ese sentido, se ha tomado la decisión, la planificación de llegar y realizar obras en todos los sectores. Es por ello que a cada rincón del cantón lo pudimos llegar y lo importante de todo esto es con pocos recursos que tiene el cantón, pero lo bueno de esta administración es, y lo realizamos a través de administración directa, este es un espacio que nos da a los administradores, pero lastimosamente el resto de administradores no toman esa decisión y nosotros acá en el cantón tomamos esa decisión desde el 2019 y es por ello que hemos podido llegar. Recordarles también a cada uno de los ciudadanos que una obra cara también a través de la contribución de especial de mejoras, ahí también pagan caro, es decir, una obra cara con sobreprecios. Por eso es muy importante saber cuánto es el costo de la obra cuando viene la obra pública a cada uno de los sectores. Y nosotros acá en el cantón establecimos esa planificación para que los ciudadanos, al momento de pagar la contribución de especial de mejoras, sepan cada una de sus obras.
0: Te compartimos los mejores lugares para conocer y visitar en Ecuador. Quito. El entorno paisajístico de Quito es uno de sus mayores tesoros, pues la ciudad está rodeada de valles y escoltada por hermosos volcanes activos. La imponente cadena montañosa de los Andes tiene en Quito un paisaje único. De ahí que quienes visitan la ciudad siempre pueden gozar de un profundo cielo azul coronado de cumbres nevadas. Asimismo, la urbe cuenta con un clima privilegiado, debido a su proximidad a la línea del Ecuador, y la vuelve singular el hecho de que en la ciudad mitad del mundo, destino turístico de la ciudad, se puede poner un pie en el hemisferio norte y otro en el hemisferio sur al mismo tiempo. 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
2: 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Recuerda, no hay que trabajar más duro, sino con más inteligencia.
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6: La cacería del zorro se desarrolló por primera vez en la ciudad de Quito en 1972. En esta carrera participaron jinetes de todas partes del Ecuador. La competencia consistía en dar alcance a un jinete vestido con un chaleco de piel de chivo, una cola de puma y que hacía alarde de astucia y rapidez, justamente características propias del animal del que llevaba nombre el evento, el zorro. Una vez iniciada la carrera, se desarrolló con normalidad. Sin embargo, para sorpresa de todos los presentes, la victoria se la llevó un grupo de jinetes provenientes de Ibarra, una pequeña población al norte de la ciudad de Quito. El intrépido grupo de participantes ibarreños, liderados por Hugo Serrano, envueltos por la emoción, decidieron trasladar la cacería del zorro a su ciudad natal, Ibarra, con el propósito de convertir a este espectáculo en el evento principal en las fiestas de fundación de su ciudad, Ibarra. Ubicada en Imbabura, la provincia de Los Lagos, está rodeada de importantes y hermosos lagos y lagunas como el San Pablo, Cuicocha y Yaguarcocha. Ibarra fue fundada el 28 de septiembre de 1606, ciudad llena de encantos y tradiciones. A lo largo de su historia, ha sabido conquistar a todo aquel que la conoce. Al pasar del tiempo, la tradición de la cacería del zorro se mantuvo a través de los años. Hoy, gracias al esfuerzo y temple de su gente, Ibarra es una de las urbes preferidas por los turistas nacionales y extranjeros que gozan de sus diferentes atractivos, privilegiada geografía y clima. Los ibarreños se esmeran por hacer de su ciudad la envidia de todo el callejón andino. La también llamada Ciudad Blanca cuenta con todos los servicios turísticos para que los habitantes puedan disfrutar de su deliciosa gastronomía, un excelente servicio hotelero, vías de primer orden y, por supuesto, el cariño de los anfitriones.
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